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lunes, y precisamente en este lunes, a través de la ranchera 106.7, la música de los Rieleros del Norte, Beatriz Adriana, Tigres del Norte, Joan Sebastián, Juan Gabriel, Javier Solís, Ramón Ayala, Cadetes de Linares, Industria del Amor, Los Temerarios, y muchos artistas más que en esta tarde tengo para usted. ¿Qué canción le gustaría escuchar? Ahí le encargo al 214-787-1067. Adelantito platicamos del mundo deportivo, del mundo del espectáculo, pero sobre todo lo que ocurre y pasa en nuestro bello planeta Tierra y en el Metroplex. Claro, con la ranchera 106.7 y su carnalito El Bolillo. ¡Feliz lunes, familia!

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Dando de nuestra música a través de la ranchera 106.7 y también a través de las plataformas digitales. Le mandamos un fuerte abrazo a la distancia a sus amigos de la ranchera. Y por cierto, saludos a toda nuestra gente hermosa de Brasil, de Honduras, de Colombia, de Costa Rica, de El Salvador, de Guatemala, de Perú. Ah, por cierto, hablando de Perú, precisamente hay una comida muy rica allá en Perú que se hace a base de arroz y frijoles refritos dorados hasta quedar crujientes. Si mal no recuerdo, esta comida se llama el tacu. ¿Usted la ha probado? ¿Usted es de Perú? ¿Existe este arte culinario llamado el tacu? ¿Y qué otra comida peruana es un ícono de este bello país? Ahí le encargamos, amigos peruanos, que nos digan cuál es el platillo más típico de allá del Perú. Mándenos su mensaje de WhatsApp al 469-870-1268. Mensajes de texto al WhatsApp de La Ranchera, 469-870-1268. ¡Feliz tarde con La Ranchera!

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23: Durante los 365 días del año, los 7 días de la semana, diversión, música, información, cosas interesantes, premios y regalos que tenemos para usted a través de la ranchera 106.7. Y en este maravilloso lunes, nuestra programación musical continúa para usted. Gracias por habernos acompañado en esta tarde de lunes. Soy Jorge López, el Bolillo, quien le digo que el día de mañana, a partir de las 5 de la mañana, llega Hermilo Oviedo con ese rico y sabroso cafecito. En punto de las 10 de la mañana estará Lucero y a las 3 de la tarde su servidor y amigo El Bolillo. Mientras tanto, por favorcito, disfrute de la vida, viva feliz y sobre todo disfrute de la música mexicana aquí en la ranchera 106.7. Nos escuchamos el día de mañana en punto de las 3 de la tarde. Ah, y pórtese bonito, que nada le cuesta. ¡Gol!

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0: Oye, Martín.
1: ¿Qué pasó?
0: ¿Nos echamos una manita de póker?
1: Pues si pa' eso me andas buscando. Vamos le entrando.

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2: Son las 8:44.

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2: Son las 9:31.

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2: Son las 10:30.

Los cuadros cuelgan de las paredes como tú los colocaste. Tus sandalias están en su lugar. Y hasta tu bata de baño está donde la pusiste tú. Lo único que ha cambiado es el espejo. Ahora, cada vez que lo veo, me refleja una figura con unas sombras profundas bajo mis ojos y unas arrugas que empiezan a amenazar mi rostro, el rostro que tantas veces acariciaste tú.

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2: Son las 11:30.

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2: Son las 12:34.

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2: Son las 12:40.

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2: Es la 1:35.

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2: Son las 2:28.

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2: Son las 3:27.

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1: Son las 3:38.

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2: Son las 3:52.

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1: Son las 4:36.

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listos, señores. Ya está preparadito el cafecito. Para que lo disfrute tempranito en la mañana. Buenos días a todos y cada uno de ustedes que ya están en sintonía con la ranchera 106.7. Aquí su amigo Emilio Oviedo, como siempre, como cada mañana. Agradeciéndole a Dios por esta bendición de poder llegar aquí y saludarlos a toda la raza trabajadora. Bueno, aquí voy a estar con ustedes hasta las 10, si Dios lo permite. Como siempre, le invito a comunicarse, a reportarse al 214-787-1067. Para ese saludo mañanero, mi gente trabajadora. Las mañanitas a las 6:45 y a las 8 cafeteamos la mañana con la chismolera y don Canuto Garrocha. A las 9 pídala cantando. Y de aquí a las 6 nos vamos con los duetos de la ranchera. Una temperatura en 81 grados, bajo cielos claros. La más alta para hoy, 104 grados, más lo que se agregue. Caliente, caliente, caliente. Mañana, algo similar, 85 grados por la mañana y 104 será la temperatura máxima también para mañana. Puro día 100 vamos a tener de aquí en adelante. Pues lo que es hoy y mañana ya. Y pasado también. ¡Uf! A las 5 de la mañana con 15 minutos voy a invitarle también para... que mande el saludo a los cumpleañeros, aquellos que nacieron un 21 de julio. A las 6:45 de las mañanitas. A usted que ya se despertó, ya se levantó, ya está listo para empezar la mañana, para empezar el día, para empezar a trabajar. Quizás ya se fue de casa, ya va en camino y en sintonía con la ranchera. A los que están en casa, a los que están trabajando también. Vamos a agradecer a Dios por esta bendición que nos da de poder levantarnos una vez más. Bendito Padre, aquí estamos como cada mañana, Señor, agradeciéndole por todas las bendiciones que nos da. Esta de poder levantarnos hoy. Respirar, caminar, llegar aquí, saludar a toda la gente que siempre nos hacen ese favor de acompañarnos cada mañana, cada día. El cual le pido bendiciones para todos y cada uno de ellos, Señor. Háganlos llegar con bien a donde van, a sus trabajos. Que no tengan ningún accidente en el camino. Que lleguen bien a su destino. Padre bendito, le agradecemos por todas las bendiciones. Le pedimos también por aquellas personas que están en los hospitales, Señor. Batallando con alguna enfermedad. Para que pronto sanen y regresen a casa. Le pedimos por nuestros hermanos, hermanas que van al trabajo en esta mañana, Señor, no tienen un documento legal para presentar en este país, Señor. Y son perseguidos por estas leyes y acá, Padre. Cuídelos, protéjalos, sea con ellos. Por aquellas personas que lamentablemente, Señor, han perdido un ser querido, consuélelos. Por aquellos matrimonios que andan batallando, Señor, ahí en problemas. Ayúdelos a salir adelante, Señor. Guíelos. Pedimos por ellos. Por los presos, por sus familias. Y por cada necesidad, Señor, que tiene nuestra gente. Aquellos que están pasando por problemas. En estos momentos, sea con ellos, Señor. Ayúdelos a salir de esos problemas, cualquiera que sea, Señor. Y vamos a agradecerle, Padre, por todo lo que nos da, Señor. Gracias por la vida, la salud, el trabajo, la familia. Bendito Señor, todo lo que le pedimos el día de hoy, lo hacemos en el nombre de su Hijo Jesucristo. Amén. Así empezamos la mañana en la ranchera 106.7, Dallas, Texas.

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0: vámonos, vámonos. Desde hace tarde ya son las 5 de la mañana con 34 minutos. Bienvenidos, bienvenidas. Usted que se acaba de despertar, se acaba de levantar. Usted que ya va en camino con rumbo a la chamba. Tranquilo el tráfico, ¿verdad? Ah, esas luces altas, por favor, bájelas. Parece que anda buscando conejos. Anda venadeando, ¿qué? Bájelas, bájelas. Esos traileros, esos los de la basura. Esos camiones de la basura, ¿cómo traen las luces altas? ¡Qué bárbaros! ¡Bájenlas, bájenlas! Oiga, y esas camionetotas, esas pick-up, ¡qué bárbaros! No, no, no. Encandilan a un hombre, ¡qué bárbaros! Vamos a invitarle a reportarse a 214-787-1067 con el saludo mañanero y saludo con los duetos de la ranchera. Adelante, la mejor de las mañanas, buenos días.
1: Corazón de piedra, corazón.
0: ¡Oilo, oilo! Oye, ¿qué te dieron? ¿Que amaneciste tan contento?
1: No, hombre, me dieron, ahora sí me echaron lonche.
0: ¡Se no, Pancho!
1: Es todo.
0: Oh, pues así debe ser, así debe ser.
1: Sí,
0: no, se pues qué bueno ya. Que se despierta contenta nuestra gente, oye.
1: No, pues dale más andar contento que andar con la cara ya uno tirada en la
0: cara. Con la cara como que chupaste limón.
1: Ya ves que hay unos que se levantan con la cara para que se la hayan tirada.
0: La cara chata, ¿no? la cara chata. raza, no se compone, no se componen.
1: No se compone la raza, esa raza trabajadora de Metroplex.
0: Ahí le mandamos el saludo a todos los que ya van en camino con rumbo al trabajo.
1: Sí, un saludo a toda la racilla, a unos de allá de mi rancho que se vinieron para acá y al no le mandan ni una coca al papá.
0: Ándale, se olvidaron de allá.
1: Se olvidaron los viejos.
0: Pero... No, hombre, no debe ser. No, no, no, no, señores. Primero la familia y luego los amigos.
1: Y ya tiene muchos años. Cada que voy a él, el hombre me dice, búscalos y diles que me manden aunque sea por una coca. No, pues no los hallaba. Ahí vive por ahí en Plaza Grove, por ahí.
0: Allá
1: por
0: Plaza Grove, no sean ingratos. Repórtense con ellos y mándenles algo.
1: Que les manden la clave con uno de a 100.
0: Con uno de a 100, órale.
1: Sí, son muy ingratos.
0: Eso, no hay que olvidarnos de nuestra familia, de nuestra gente que dejamos allá en nuestro pueblo.
1: Sí, ese muchacho está muy ingrato con su papá, ya está viejito, el hombre ya está muy mayor.
0: Hay unos que llegan acá y se empiezan a ganar su dinerito y así como lo ganan, lo gastan.
1: Sí, andan en unas troconas ahí fiadas y...
0: No, ya, pues ya sí. Los viejitos, pues no tengo, ma, ¿no? Tengo que pagar la camioneta, ma, tengo que pagar renta, ma.
1: Y luego no tienen papeles, lo más triste, allá no han hecho nada, entonces, pues...
0: No los vayan
1: a aventar porque allá se van a hacer allá si no tienen nada.
0: Dios los socorra a todas estas personas que piensan de esa forma. Ahí le mando un saludo a usted y gracias por su reporte en esta mañana.
1: Ándale, Hermilo, igualmente.
0: Échale ganas. Ahí le saludamos con los duetos de la ranchera, las voces de Carlos y José. Tengo a mi Lupe.

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0: ¡Ah, qué rico cafecito! ¡No, hombre, qué bárbaro! Este es el más rico y más sabroso que se disfruta a esta hora de la mañana escuchando la ranchera. Cuando usted va con rumbo ya a la chamba, al trabajo, en el tráfico, de la mañana. Me gusta saludarlos en esta mañanita ya de martes 21 de julio. Su amigo Hermilo Oviedo con ustedes, como siempre, aquí acompañándoles. 81 grados se reportan al momento, la temperatura más alta para hoy, 104 grados. Ayer estuvo muy caliente. Yo tenía un trabajito que hacer ahí en la yarda, ahí en mi casa. Una reparación ahí en la cerca. No, cállese la boca, no. Dije, para cuando se meta el sol y la temperatura baje, no me van a dar aquí a las 9 de la noche. No, mejor lo dejo pendiente. 104 grados para hoy, más lo que se agregue. Mañana tendremos una mínima por la mañana en 85 grados, la más alta 104 grados. De aquí en adelante vamos a acostumbrarnos arriba de los tres dígitos. A toda mi gente trabajadora, buenos días, les atiendo con gusto. Al 214-787-1067, buenos días.
1: Señor Oviedo.
0: ¡Épale, épale! ¿Con quién tengo el gusto?
1: Muy buenos días, aquí le hablo su compatriota chicano. How are you? How have you been?
0: I'm doing very good. How are you?
1: Aquí más bien, pues voy a trabajar a todo lo que da, a una velocidad vertiginosa.
0: Baje las luces. ¿Cómo
1: me ha hecho estos días?
0: Baje las luces, ya sé que las trae altas también usted.
1: No, tranquilo.
0: Ya me dijeron que andan encandilando venados.
1: No. Todo bien, todo tranquilo, señor Oviedo.
0: Ah, qué bueno. Esa voz me agrada.
1: ¿Cómo se ha pasado estos días que no me había comunicado? Hombre, dispénseme. Es que a veces se atraviesan cosas.
0: Perdóneme, me fui de vacaciones, ni siquiera le avisé, ¿verdad?
1: Ni se acordó, ¿verdad? Ni acá de sus compatriotas, los pobres, se acordó.
0: No.
1: Hace bien. Fue para el bellísimo estado de Monterrey.
0: Sí, señor. Sí, por ahí anduve en Monterrey, anduve por allá Villa Santiago, Montemorelos, Canoas, mi Canoas querido.
1: Sí, qué bueno. No fue para Cadereyta, diciendo Pedro Villarreal, ya están locos en Cadereyta.
0: Pasé por ahí, pasé por Cadereyta.
1: Escobedo y todo eso. Yo no conozco ya, nada más cuando van para Michoacán, pero hey. Usted sabe, escucha los nombres mentados. San Nicolás de los Garza.
0: Sí, San Nicolás de los Garza. San Nicolás de los Garza, puro tigre, la raza de por allá.
1: Exactamente, señor Viedo.
0: Y luego le da para allá, para la carretera con rumbo a Saltillo, ya va a encontrar Santa Catarina, La Fama, sí. San Pedro, Chepinque, La López, todo eso por aquel lado.
1: Bonitas áreas, ¿qué le iba a decir? Pónganos una cancioncita, por favorcito, señor Oviedo, la que tenga la mano entre Vive, o creo que la canta el Ruiseñor hablando de Monterrey, el Ruiseñor de Linares, o si no, la de Caminos de la Vida, con la Tropa Loca.
0: La Tropa Vallenata. Yo le complazco ahí más adelante, con mucho gusto, le mando un saludo, y qué gusto saludarlo, de veras, cuídese mucho.
1: Igualmente, y saludos para todos los que nos dedicamos a esta, en ocasiones, tediosa y... Pues,
0: es una bella profesión, sí. Mantener limpia la ciudad, qué bárbaro.
1: Y a todos los de la Republic, de la Waste Connection y de la Frontera, de la Frontier y la Waste Management, que es donde trabaja su siervo, y también para los del Dompe, los que se dedican a pues acomodarlo, lo que les lleva uno a dompear, pues el desperdicio, y todos en esta industria, Dios los bendiga y que nos cuide y que nos mantenga con salud para seguir hacia adelante, hacer nuestra labor.
0: Perfecto, gracias. Ahí le mandamos salud a todos ellos que usted ha mencionado, y un abrazo y un saludo para usted.
1: Igualmente, ahí estamos, gracias.
0: Para servirle, cuídense. Ay, ya nomás, qué hermosa canción, no, vamos a tocarles. Los Caminos de la Vida, Tropa Vallenata en la Ranchera. Vámonos para arriba, que se nos hace tarde.

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0: La presencia de Paquita, la del barrio, 6 pies abajo. A 6:30, 6:30, a las 6:45 tenemos las mañanitas para que saluden a sus cumpleañeros, aquellos que nacieron un 21 de julio. Vámonos con el saludo mañanero, adelante, buenos días.
1: Buenos días, don Armilo, ¿cómo estamos?
0: Bastante bueno y bendecido, señor. ¿Usted cómo le va, por de qué lado?
1: Bien, bien, gracias a Dios.
0: Qué bueno, ¿quién habla?
1: Habla Federico Hernández, que hace unos 2-3 días le habló.
0: Ah, don Federico, aquí estamos a la orden.
1: Ah, qué bueno. Nomás para molestarlo ahí con una cancioncita de los Huracanes, Cruz Olvidado, Cruz de Madera, algo así.
0: La Cruz de Madera.
1: Cruz de Madera, esa mera.
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1: ¡Échale, Michuy! ¡Esa mera!
0: Eso, ahí se la ponemos rumba. Más adelante. ¿A quién saludamos?
1: Nomás a mi novia Alma. Alma de mi alma.
0: A su novia Alma. ¿Dónde nos escucha, Almita?
1: Aquí estamos en Greenville.
0: ¿Allá en Greenville?
1: Ándele, ahí mero.
0: Ah, pues un saludo a toda la raza de por allá de Greenville. Qué bueno que nos acompaña. Ahí le mando su canción y cuídense mucho.
1: Ok, igualmente, don Hermino, que pase buen día.
0: Gracias, gracias. Usted también, repórtese 214-787-1067. Ya estoy atendiéndolos.

20 para que sean ya las 7 de la mañana. Ya vienen las mañanitas para saludar a todos los que están cumpliendo años el día de hoy. Ahí les mandamos algo suavecito. ¡Suavecita! Los Tammy Tex en la programación de La Ranchera.

0: cumpliendo años el día de hoy, usted que nació en una fecha como hoy, 21 de julio, hoy cumpleaños, y aquí en La Ranchera le deseamos que la pase usted muy contenta, muy contento. Que Dios le siga bendiciendo con muchos, muchos años y con mucha salud. Adelante, ¿a quién saludamos, a quién felicitamos? Buenos días.
1: Buenos días, licenciado, ¿cómo amaneció?
0: Muy bien y bendecido, ¿usted cómo le va?
1: Muy bien, bendecido por el Señor.
0: Qué bueno, qué bueno. ¿Y a quién vamos a saludar? ¿Quién cumpleaños hoy?
1: ¿Cómo le fue de vacaciones? ¿Cómo le fue de vacaciones?
0: Bien y bendecido, gracias a Dios, y aquí estamos ya de regreso.
1: Es todo, gracias a Dios, bendito el Señor.
0: Así es.
1: Sí, pues quiero saludar a Dulce Delgado, que cumpleaños el viernes, pero pues esperamos hasta el lunes.
0: ¿Los cumplió el viernes?
1: Sí.
0: Ah, pues que la haya pasado muy contenta, muy contenta.
1: Sí, de parte de su padre Álvaro Delgado y su esposo, el señor Monsiváis, el padre de Montezuma, San Luis Potosí.
0: Ahí le mando las mañanitas con mucho gusto.
1: Ándele, sí, gracias. Usted,
0: buen día. Deporte, gracias, buen día y disfrutar de sus mañanitas. Esta mañana también estamos enviando el saludo para esa linda pareja que forman Rubén e Irma Guanajuato, que el día de hoy están cumpliendo 40 años, 4 décadas de juntos, de casados, de amor. Muchas felicidades al compadre Rubén y a la comadre Irma, que hoy cumplen 40 años de feliz vida matrimonial. Felicidades y que Dios los siga bendiciendo con ese amor que siempre los caracteriza.

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0: 7 de la mañana, ya con 9 minutos. Buenos días, mi gente trabajadora. Usted que va en la carretera con rumbo a la chamba, al trabajo, en el tráfico, de la mañana. Saludos, saludos. Una temperatura en 82 grados, la más alta para hoy, 104 grados, más lo que se agregue. Extremo calor el que tenemos, ¿eh? Así que tenga mucho cuidado, amigo trabajador. Usted que trabaja afuera, al aire libre, tome su tiempito para que se hidrate. Yo diría que cada 20 minutos, así como los futbolistas. Tome su quebradita, vaya, tome agua, refresquese. Póngase en la sombrita ahí de vez en cuando no le mire el patrón. Ya ve esos patrones. Nomás lo andan cuidando a uno. Muchas gracias por comunicarse esta mañana. ¿Con quién tengo el gusto? Buenos días.
1: Buenos días, ¿cómo estás, Milo?
0: ¿Cómo estás, señor?
1: Acá hablando el chino de Jacksboro.
0: ¡El chino de Jacksboro! Allá le mandamos un saludo al chino, también al corredor de caballos. ¿Cómo se llama este muchacho?
1: Chavita Cabral.
0: Chavita Cabral, ahí le mandamos un saludo. Es el amansador de caballos. ¿Y qué más hace?
1: Corta ganado.
0: Corta ganado.
1: Sí.
0: Ajá.
1: Y no. Un saludo ahí a Chava y a Panfilín. Repórtate, Panfilín.
0: Oye, ¿qué onda con Pánfilo?
1: ¿Dónde anda bien ocupado? Corte y corte, sacate ese hombre.
0: No, hombre, con el os.
1: Sí.
0: No, pues ahí le mandamos el saludo al Pánfilo.
1: Saludo también a Don Poncho, que trabaja en la gasera, es mi papá.
0: A Don Poncho, un abrazo, Don Poncho.
1: Sí, vamos acá al calorón.
0: Sí.
1: Vamos a ir a hacer un trabajito de tierra ahora y aquí llevo a los muchachones. Un saludo, también dormidos, pero bueno. Ahí no.
0: Ponles el sombrero ese para que aguanten el calorcito y no les pegue el sol directamente a la cara.
1: Sí, no, el descanso cada 20
0: cada, minutos. Cada 20 minutos, la hidratación, ya sabes. Un abrazo, chino, gracias por tu reporte de esta mañana.
1: Ándale, nos vemos.
0: Hasta Jacksboro, Texas, les mandamos el saludo, mi gente chambeadora, trabajadora, gente activa, positiva, optimista, gente honrada.

0: borracho el güey.
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8: Y ahora regresamos bailando con mucha buena vibra. Un saludo para todas las arroyas.

0: Buenos días, hoy es martes 21 de julio y estas son las noticias en la ranchera. Ismael El Mayo Zambada es sentenciado a cadena perpetua en una prisión de Estados Unidos. Ismael El Mayo Zambada, cofundador del Cártel de Sinaloa, recibió este lunes la sentencia que le condena a cadena perpetua en una corte federal de Brooklyn, Nueva York, luego de haberse declarado culpable de delitos relacionados con el crimen organizado y narcotráfico. La audiencia se llevó a cabo este 20 de julio de 2026 a las 10:30 de la mañana y fue presidida por el juez Brian Cogan, quien formalizó la sentencia acordada tras la declaración de culpabilidad del capo mexicano. El fiscal federal del Distrito Este de Nueva York, Joseph Nocella, afirmó que la sentencia contra Ismael El Mayo Zambada refleja décadas de trabajo de servidores públicos y agradeció a los fiscales y agencias que participaron en la investigación. ¿Quién era Isabela González, la soldado estadounidense que murió en Jordania? La identidad de Isabela González, una soldado estadounidense de apenas 19 años, fue revelada por el Departamento de Guerra de Estados Unidos tras el ataque con misiles y drones atribuidos a las fuerzas iraníes contra posiciones aliadas en Jordania. Su muerte se suma a la de otros militares estadounidenses y eleva a 16 el número de soldados de Estados Unidos fallecidos a manos de Irán durante el conflicto 2026. Isabela González, la joven soldado que murió en combate, de acuerdo con la información oficial del Pentágono. Isabela González, originaria de Carrollton, Texas, murió en combate el 17 de julio del 2026 durante un ataque enemigo contra la base aérea Mugazab Salti en Jordania. 5 integrantes de una familia muere en un choque en Texas. Piden apoyo para gastos funerarios. Lo que comenzó como un viaje por carretera terminó en una tragedia para una familia de Texas. 5 de sus integrantes perdieron la vida en un accidente registrado en el condado San Patricio y ahora sus seres queridos buscan apoyo de la comunidad para despedirlos juntos. De acuerdo con el Departamento de Seguridad Pública de Texas, el choque ocurrió en la mañana del sábado 18 de julio, alrededor de las 8:30 de la mañana, en la intersección de la vía acceso USA 77 y la carretera 89. La investigación preliminar indica que un Jeep Grand Cherokee modelo 2025 que circulaba hacia el sur por la vía de acceso a la US 77 no cedió el derecho del paso a una señal de alto. En ese momento fue impactada en el lado del pasajero una Toyota Tundra 2011 que transitaba hacia el sur de la SH89. Los 5 integrantes de una misma familia que viajaban en el Jeep Grand Cherokee murieron y fueron identificados como Samantha Cruz, de 37 años, conductora del vehículo y residente de Corpus Christi, Sara Cruz, de 63 años, Sonia Montes, 64, Selina Cruz, de 61, y Rubén Cruz, de 68 años. Por otra parte, el conductor de la camioneta Toyota, un hombre de 46 años, de originario de San Antonio, y sus dos hijos de 15 y 11 años de edad, no sufrieron lesiones de gravedad y fueron trasladados a un hospital como medida de precaución. Estados Unidos impone aranceles adicionales del 50% a productos de Canadá. La Casa Blanca anunció este lunes que el gobierno de Donald Trump decidió imponer un arancel adicional de 50% a una serie de productos canadienses en reclamo por lo que Washington considera un trato injusto en relación con los automóviles, el alcohol y el queso estadounidense. La medida podría desencadenar una nueva ola de caos económico, con el riesgo de un aumento de la inflación y un mayor deterioro en las relaciones entre dos naciones que habían mantenido vínculos muy estrechos antes del regreso de Trump a la Casa Blanca. El funcionario del gobierno que adelantó la medida dijo que Canadá fue uno de los únicos países, además de China, que tomó represalias contra los aranceles anteriores de Trump y que debe rendir cuentas. Donald Trump volverá a usar el antiguo Air Force One mientras el avión regalado por Qatar recibe mejoras. La Casa Blanca decide que el presidente Donald Trump volverá a usar un avión Air Force One, el más antiguo, durante aproximadamente un mes, mientras el nuevo avión obsequiado por Qatar se somete a mejoras y modernizaciones adicionales. El nuevo Air Force One es perfectamente seguro para los viajes del presidente, pero recibirá mejoras y actualizaciones adicionales en otoño, las cuales tardarán aproximadamente un mes en completarse, declaró el lunes la secretaria de prensa de la Casa Blanca, Caroline Leavitt. Y en los deportes, Messi rompe el silencio tras perder la final del Mundial 2026. Lionel Messi lloró tras perder la final del Mundial 2026 ante España con Argentina y menos de 24 horas después rompe el silencio a través de sus redes sociales. El dolor es muy grande y va a costar cerrar esta herida, pero también me quedo con todo lo bueno, con los partidos que dimos vuelta dejando todo y que quedaran para siempre en las memorias, con el apoyo de un país entero que juntos con el trabajo y el esfuerzo de este grupo nos llevó a volver a estar una vez más entre los mejores del mundo. Hoy cuesta valorar lo que hicimos, pero este grupo llegó a dos finales consecutivas de la Copa del Mundo. Muchas gracias de corazón por cada saludo y cada mensaje. Una vez más logramos unirnos como país y estar todos juntos, compartiendo el mismo orgullo de ser argentinos. También quiero felicitar a España por el campeonato.
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0: Sabores fingidos, las voces de Carlos y José, que una programación de La Ranchera 106.7. Buenos días, una mañana soleada, con una máxima para hoy en 104 grados. Caliente, caliente, caliente. A hidratarse, a tomar mucha agüita, agüita. Vámonos con el saludo mañanero, mi gente trabajadora, buenos días.
1: ¿Qué pasó, Milo?
0: ¿Qué dice, ¿Quién habla?
1: Pues con el de siempre.
0: ¿El de siempre?
1: Pues Bernardo de Fort Worth, Texas.
0: Ah, don Bernardo, el de allá de Fort Worth, Texas. ¿Cómo estamos, don Bernardo?
1: Bien, oiga, ¿cómo le fue a las ocasiones?
0: Ahí andábamos, ayer fuimos a echarse una vueltecita allá a la familia.
1: Pero no fue, sí fue para Monterrey.
0: Eché una vuelta, sí.
1: Ah, qué bueno, yo pensé que andaba para Corpus Christi, en la playa.
0: No, estuve por allí en McAllen, en Mission, pero de ahí me eché un brinquito, ¿para de qué lado?
1: Ah, qué bueno, amigo, qué bueno, hace falta.
0: Hace falta, no, hombre, luego que llegué al principal ahí, al restaurante ahí, llegué al pariente, pero estaba muy lleno el pariente, había una colononona que dije, no, ya tenía yo bastante hambre, me fui al principal.
1: Ah, bueno, muy bien.
0: Muy rica la comida, muy rica.
1: Sí, es bueno, porque no sé mucho que había agarrado vacaciones también.
0: ¿Oh, sí?
1: Sí.
0: No, ¿cómo que hace mucho? Hace mucho, ya tenía rato.
1: Oh, sí, empecé a quedarse como 6 meses que había ido.
0: Sí, ándale, fue como por allá, por marzo, por allá.
1: ¿Y qué dicen los regios?
0: ¿Qué dicen los regios?
1: Sí.
0: Pues ahí andan.
1: Ah, qué bueno. No, pues me da gusto saludarte, Milo, que vos tengas bien.
0: Oye, pues me da gusto saludarte, Bernardo. Bernardo y sus compadres, échenle ganas.
1: Dale, saludos a todos, a los que escuchas.
0: Sale, Bernardo, un abrazo, cuídense mucho.
1: Dale, bendiciones.
0: Igual. La Ranchera, buenos días.
2: Buenos días, dormido, ¿cómo está?
0: Bastante bueno y bendecido, ¿usted cómo le va?
2: Gracias a Dios, bien, extrañándolo toda esa semana que nos fue.
0: Mire, aquí estuvimos, es que me fui a ver la final allá del Mundial.
2: Ah, qué bien, hombre. Y vio la final hoy con...

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0: Están en un bonche allí que eso no se ve bien porque son equipos profesionales, ¿verdad?
2: Sí, sí, pues, imagínense, se fueron a los tiempos extras. Ahí fue cuando metieron el gol los españoles.
0: Bueno, cambiando el tema, don Armido, quiero saludar a mi hijo Carlos, que va al trabajo ahorita.
2: Ajá.
0: Y quiero saludar a los toyoteros, a los Benítez y a Kevin, cariñosamente, Matavaca. Saludes de parte de Ezequiel Martínez.
2: El Matavaca no es primo del Robavacas.
0: Por ahí anda, cuatrero.
2: Son cuatreros. Ahí les mando el saludo con mucho gusto, no sé qué.
0: Sí, me alegro de oírlo, no sabe cuánto.
2: No, hombre, igualmente.
0: Canciones ya no le pido porque no me las pone.
2: ¿Qué pasó? No me queme, don Ezequiel, cómo no. A ver, ¿cuál quiere?
0: Me gusta la...
2: El espejo del finito. El espejo de la cantina.
0: Con los cardenales, el espejo del no sé qué hay.
2: El espejo de cantina. Ahí se bueno, la pongo, le mando un abrazo, cuídese mucho.
0: Bueno, muchas gracias, don
2: Igual, Armido. Igual, un saludo para usted, para Carlos y para toda la gente que nos escuche por aquel lado.
0: A los toyoteros.
2: ¡A los toyoteros!
0: Gracias, don Armido.
2: 10-4, gracias por su reporte. Vamos con otra llamadita, adelante, buenos días.
3: Buenos días.
2: Sí, señor.
3: ¿Cómo amanecimos el día de hoy, don?
2: Agradecidos con Dios por un día más que nos da.
3: Oh, bendito sea Dios, oiga, pues la otra semana creo que no le escuchaba.
2: Andaba de vacaciones, no les dije.
3: Sí, pues se me olvidó.
2: Mandé volar un avión por toda la ciudad, con un mensaje, un cartelón allá arriba que decía, Milo se va de vacaciones.
3: ¿Y cómo le juega? ¿Bien? ¿Todo bien?
2: Pues todo bien, gracias a Dios, ya estoy aquí de regreso.
3: Qué bueno, gracias a Dios, oiga.
2: Gracias a ustedes también que me esperaron.
3: No, pues ya pega aquí con el cabecito en la mano.
2: Es todo el que sabe más rico a esta hora de la mañana, ¿verdad?
3: Ándele, sí, usted sí sabe, ¿no? Otro.
2: Eso. ¿A quién saludamos por de qué lado, mi amigo?
3: Pues yo soy Pedro Sánchez, oiga, y nomás quiero pedir una canción y un saludo para todos mis compañeros de la Fausco.
2: Seguro que sí, ¿qué canción le ponemos?
3: Ya se la sabe, ya viene amaneciendo.
2: Ya viene amaneciendo.
3: Ándele.
2: Ahí le complazco, le mando un saludo, un abrazo y cuídense mucho.
3: Ándele, igualmente, oiga, cuídense y a echarle ganas, primeramente Dios.
2: 10-4, gracias, cuídense. Don Cheque, oiga, don Cheque, ahí le va su canción, disfrútela. Cardenales de Nuevo León, espejo de cantina, buenos días, faltan 15 minutos para que sean ya las 8 de la mañana. A las 8, cafeteamos la mañana con la chismonera, don Canuto y su amigo Hermilo Viedo.

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0: mejor de las mañanas. Buenos días, ya estamos aquí para presentarles Cafeteando la Mañana, programación de hoy. Hoy martes 21 de julio 2026. Ya está con nosotros María Guadalupe la Chismolera y Don Canuto, a quienes les saludamos en esta mañana, deseando que tengan un bendecido día. Don Cano, buenos días. Doña Chismolera, digo, María Lupita la Chismolera, buenos días.
1: Oye, no, hombre, nomás me ves y te pones nervioso. No te pongas nervioso, Milo. No te voy a hacer nada.
0: No, y eso espero que no.
1: No, no, mi respeto, mi respeto. Yo sé que eres casado. Que eres casado y te regaña tu señora. No, Milo, pues buenos días a ti, a Don Canuto y a toda la chusma, a toda la raza que nos oye.
0: Chusma, chusma, chusma serás tú. Esa ya no se compone, el sobrino Milo siempre está bien desbozalada. Hay que ponerle un bozal para que se fije lo que habla y lo que dice. Y el bozal, Don Cano. Vamos a ver, salude, Don Cano, buenos días, buenos días.
2: Pues ya saludé, buenos días a toda la gente que ya nos oye y nos acompaña en esta mañana. Y vamos a invitarle, sobrino Milo, para que participen. A ver, niños, ¿cuál es el tema? El tema de esta mañana.
0: Don Canuto, el tema de esta mañana es ¿qué es lo que más le gusta a usted de su trabajo? Nosotros disfrutamos del trabajo. Lo que más le gusta, lo que más disfruta, lo que más le agrada de su trabajo. ¿Cuál es el momento más agradable que usted pasa en la chamba, en el trabajo? Ese es el tema de esta mañana, Don Canuto. ¿Quiere usted participar ahora?
2: Claro que quisiera participar, pero primero pone una canción, sobrino Milo, y al rato de regreso yo voy a participar con mucho gusto en qué es lo que más me gusta de mi chamba, de mi trabajo.
1: ¿Cuál trabajo si no hace nada?
2: Sí, ¿a poco tú me mantienes, huerta horrible?
0: Vamos a una canción y regresamos.

0: Oye, Martín.
1: ¿Qué pasó?
0: Nos echamos una manita de póker.
1: Pues si pa' eso me andas buscando. Vamos le entrando.

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0: Muchas gracias por acompañarnos, amigos y amigas. 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

0: mañana ya con 32 minutos 28 para que sean ya a las 9. Gracias por acompañarnos en esta mañana y estarse reportando, comunicándose al 214-787-1067. Como siempre, atendemos sus llamadas.
1: ¡Mile, Milo! A todos los trabajadores, tomen agua, mis niños, tomen agua, porque va a estar bien caliente.
0: 104 grados más lo que se agregue, así que va a estar muy 110. Caliente, calor extremo. Vamos a las líneas, adelante, buenos días.
2: Buenos días.
0: Sí, señor. A ver, ¿cuál es?
2: Buenos días, señor Oviedo.
0: A ver, ¿qué es lo que más le agrada? ¿Qué es lo que más le gusta? ¿Qué es lo que más disfruta de su trabajo?
2: Cuando mando a los trabajadores de mi grupo, que los mando a hacer algo y se enojan, van como el Chavo del Ocho pataleando.
0: Van renegando.
2: Sí, van renegando, es lo que más disfruto, porque ¿qué? Cuando me hacen enojar, pues nomás me trago el enojo.
0: Te tragas el coraje nomás.
1: Oye, y ahí es donde tomas venganza, ahí los mandas, no, y ahí van pataleando, nada, haciendo coraje, renegando.
2: Sí, así mero. Yo soy el Torreoncín, oiga. Épale. Le traigo un galán a mi comadre, la Chismostrubia, como la Chismolera.
1: ¿Qué pasó? ¿Qué pasó? ¿Qué onda? ¿Qué
0: órale,
1: onda?
0: Órale,
2: te traigo una enamorada de Guanajuato, se llama Maui, Mauricio.
1: Está bien dientón ese. Está trompudo.
2: Bueno, trompudo sí, pero parece que quiere beso todos los días.
1: Está trompudo, quiere beso, ¿verdad? Dile que le mando un beso ya en el pescuezo.
0: Oye, ay, te mando un saludo, un abrazo y a toda la raza que trabaja ahí contigo, saludos.
2: Sí, a toda la raza que trabaja aquí en el grupo de las pipas. ¡Sale! El grupo más chingón de Fort Worth.
0: Órale, ahí les mando el saludo, cuídense.
2: Órale, igual.
0: Gracias, Torreoncín. Vamos a las líneas, adelante, buenos días.
3: Buenos días, Melo, ¿cómo amaneció?
0: Yo bien, oiga, ¿usted cómo le va? Mire, la pregunta de esta mañana, y espero que participe para el programa de la Chismolera.
1: ¡Mi programa!
0: Ya no es mi programa, es el programa de la Chismolera.
1: ¡Cafeteando con la Chismolera!
0: ¿Qué es lo que más le gusta? ¿Qué es lo que usted más disfruta de su trabajo?
3: ¿De qué? ¿Qué es lo que más le gusta de qué?
1: ¡Ay, che, vato sordo, no oyes, pero bien que compones!
0: ¿Qué es lo que más disfruta? ¿Qué es lo que más disfruta? ¿Qué es lo que más le gusta? ¿Qué es lo que más le agrada de su trabajo?
3: Pues todo. No hay nada.
0: Disfruta todo. Cuando llega al trabajo y ve los cuates, los amigos, no disfruta ese momento.
3: Todo.
0: Momentos que disfruta usted en su trabajo.
3: Desde que entra uno hasta que sale. Pero pues lo que más disfruta es la hora de lonche, que me echo una siestecita.
0: Lo que más disfruta es la hora de lonche. ¿A poco te avientas una siesta?
3: Pues ya que andas por ahí.
0: Órale, oye, no cualquiera.
3: Ya. Oye, andas muy romántico ahora, Milo, ¿qué onda?
0: ¿Por qué, oye?
3: Cuenta, unas rolonas medias.
0: Cuando uno está enamorado, olvídate.
3: No. Bueno, ya lo sabrá que él.
0: ¿Cómo que aquel?
3: No,
0: uno se enamora de su trabajo. Yo disfruto de mi trabajo.
3: De la vida.
0: Disfruto de la vida. Exacto. Disfruto de mi familia. Pero en el trabajo, ¿qué es lo que tú más disfrutas? La hora de lonche y tu siesta.
3: La hora de lonche, pues.
0: Perfecto.
3: Y todo lo demás.
0: Pues no se hable más del asunto. Te mando un saludo, un abrazo y cuídate mucho.
3: Órale, pues.
1: Oye, este es de los arrastrados que le comen y se da sueño. Se levantan y le da hambre.
0: Ya se va al trabajo a dormir. Qué pelado tan arrastrado, ¿verdad?
1: Arrastradísimo, Milo.
0: 10-4. Oiga, la pregunta de esta mañana: ¿qué es lo que más le agrada? ¿Qué es lo que más le gusta? ¿Qué es lo que más disfruta de su trabajo?
4: Fíjese que es una pregunta relativamente fácil. Lo que más me gusta es hay poca convivencia entre nosotros que manejamos las trocas, que le nombramos las side loaders, como la poca pero buena convivencia que hay. Y otra cosa de que les sugiero a los que trabajamos en esto, que no anden hurgando los botes, pero así en la calle tirado, de repente que se caen cosas, salen muchas cosas que se pueden, que le sirven a uno y las puedes como, pues, revender, pues. Ajá, y eso me gusta mucho a mí. Eso es lo que me gusta.
0: Es lo que más disfruta de su trabajo. Le mando un abrazo y cuídese mucho. Gracias por participar.
4: Ándale, Dios le bendiga.
0: Bendiciones.
1: ¡Más llamadas!
0: Oiga, la pregunta de esta mañana, ¿qué es lo que más le gusta? ¿Qué es lo que más disfruta en su trabajo?
5: No, pues yo disfruto de mi trabajo porque me gusta el trabajo que traigo de la choferiada, porque
2: porque hay gente que trabaja y en esos trabajos que no les gustan y andan hasta de malas.
0: Pues, de plano, es que disfrutas tu trabajo, tú eres trailero, ¿y qué es lo que vas disfrutando ahí en el camino rumbo a donde vas a descargar o a cargar? ¿Qué es lo que más disfrutas?
2: Ya no, abajo, pues disfruto, como dijo tu tocayo, dormirlo, disfruto ir viendo el panorama.
0: Viendo el panorama,
1: las piernas.
2: Sí, va uno viendo el panorama.
0: Esos traileros, esos traileros. Les mando un abrazo, un saludo y échenle ganas, mis traileros.
2: Un saludo a todos los camioneros, traileros, a toda la raza.
0: Sale, cuídate mucho.
2: Igualmente, Hermilo.
0: 10-4. Vamos a una canción y regresamos aquí en La Ranchera para continuar cafeteando la mañana.

0: Y nos cantaron Apenas te fuiste ayer. 20 minutos para que sean ya las 9. Solamente faltan 20 para que sean ya las 9.
1: ¡Mira, mira! Un saludo a Sacamostro y al trompudo que quiere beso.
0: A los del AMA que andan trabajando allá en las yardas. Saludos.
1: Mira, mira, mira. Tenemos muchas llamadas. Muchas, muchas llamadas, Milo.
0: Vamos a la línea, Lupita. Vamos a ver usted que está ahí en la línea. ¿Qué es lo que más disfruta de su trabajo? ¿Qué es lo que más le gusta? ¿Qué es lo que más le agrada?
2: La paga.
0: ¡Eso es bueno! Cuando llega el cheque.
2: Naturalmente, ándele, sí.
0: Cuando
2: sí,
0: llega el cheque, oiga, es lo que usted más disfruta ahí, de todo su trabajo realizado.
2: ¡Tollos! Sin pensarlo.
0: Sin pensarlo. Le mando un abrazo, cuídense mucho.
2: Ándele, igualmente.
0: Gracias. Bendiciones. Oiga, la pregunta de esta mañana, ¿qué es lo que usted más disfruta de su trabajo? ¿Qué es lo que más le gusta?
3: Yo, pues, en este trabajo tengo casi 30 años haciendo monturas de caballo.
0: ¿Monturas de caballo?
3: Así es.
0: ¿Pero qué es lo que más disfruta cuando las hace? Ya cuando ve el caballo ahí con la montura puesta.
3: Y ahí está mi trabajo.
0: Y ahí está, bien hecho. Y el jinete listo para corretearlo.
3: Y el caballo muy sonriente porque trae una silla muy bonita.
0: Eso, le mando un abrazo, cuídense mucho.
3: Igualmente, Dormilo, que la pase bien.
0: Ay, no, le hablo para que le haga una silla para la chismolera.
3: Oh, ok, está bueno.
0: Un abrazo,
3: está bueno, don Dormilo, que la pase bien. Buen
0: lo
3: día.
0: Mismo, bendiciones.
1: Oye, mi Dormilo, ¿cómo que una silla para mí pone que juega yegua?
0: Arre, arre, mi burrita ya no puede caminar. Da unos pasos

0: ¡Ah, qué canciones tan hermosas, tan bonitas se oyen en la ranchera!
1: Oye,
0: ¿cierto?
1: Con soy, esa canción 7. De Caminos de Guanajuato, ¿eh? Le mando un saludo a Tereso, Tereso Ortiz de Casa Tereso. Guanajuato, a él y a toda la gente que ya trabaja allí bastante para la comunidad, sobrino Milo. ¿Seguro? Un abrazo, joe, allá Tereso. A ver qué día nos vamos a echar una tacita de cafecito, Tereso.
2: Milo. Oye, ¿qué es lo que más te gusta a ti de tu trabajo? ¿Qué es lo que más te agrada?
0: Cuando llego al trabajo y cuando te veo, ese es el momento que me hace más feliz.
2: Milo, estás mentiroso, no es cierto, no es cierto.
0: Bueno, mi momento, los momentos más felices que tengo,
1: no la ilusión,
0: que disfruto en mi trabajo es cuando estoy conversando con la gente y cuando las personas me abren su corazón para contarme sus problemas. También los escucho a veces fuera del aire y a veces en el aire. Eso es lo que disfruto de nuestra gente, la confianza que nos tiene.
2: Oye, Milo, ¿y qué te cuentan? Dime.
0: Pues problemas que enfrenta a veces el señor, a veces la señora, en la familia, ya sea que un hijo anda mal, que quieren que les dé información, no cómo decir, pueden, recibir ayuda de algunos grupos que se dedican a eso. Otros hablan o otras hablan para decirnos que su marido anda mal, que borracho, se le puede dar un consejo y cositas de esas, Lupita.
2: No te ha hablado una señora, el otro día me habló una señora y me dijo, no hombre, mi marido anda con la vecina, ya me di cuenta.
0: Bueno, a veces también hay esas conversaciones, esas pláticas, pues pero bueno
1: que anda con
0: vamos
1: la vecina
0: a continuar,
1: no con el
0: ya se nos vino el tiempo encima, ya vamos ya a terminar vamos. El programa, queremos vamos. Agradecerles a todos, Lupita, por habernos acompañado esta mañana y les esperamos mañana a la misma hora para continuar cafeteando la mañana con Lupita la Chismolera, don Canuto Garrocha y su amigo Hermilo Villa.

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0: Invasores de Nuevo León y Dada la Quiero. Buenos días, son ya las 9:09. Qué gusto saludarlos en esta mañana, mañanita de martes, martes 21 de julio. Vamos a invitarle para que se reporte, se comunique al 214-787-1067, pida su canción. Yo se la pongo, dígame cuál quiere escuchar. Nada más cánteme un cachito de la canción, pídamela cantando. Oiga, en este mundial, muchos futbolistas, no hombre, subieron bien arribotota los seguidores ahí en sus redes sociales. En primer lugar, Erling Haaland con 32 millones de seguidores. Luego le sigue Bocina, 29.4 millones. Jude Bellingham, 12 millones. Cristiano Ronaldo con 11.4 millones. La Niña Mal con 11 millones. Neymar con 7.7 millones. Leo Messi, 7.5. Gilberto Mora, 6.6. Y empezó con un millón, ¿eh? Empezó con un millón ya en el Mundial. Fíjese todo lo que subió. 6.6 millones de seguidores, Gilberto Mora. Michael Ollis, 5.7 millones. Y Edric, con 5.6 millones de seguidores. Me ganan con 2 millones nomás. A 9:10, pídala cantando. Adelante, adelante, buenos días.
1: Buenos días.
0: ¿Qué canción va a cantarnos hoy?
1: Una que dice, me compraban con dinero el amor que te guardé a ti.
0: ¿Cuál es el nombre de la canción?
1: Pues ya ni me acuerdo, pero...
0: Válgame Dios, a ver, ¿cómo va? Échale.
1: Me compraban con dinero el amor que te guardo a ti, cariño santo. El amor nunca se vende, tampoco se anda alquilando, y a ti te lo prometí, y a ti te lo estoy guardando.
0: ¿Y para quién dijo que va la dedicación?
1: Para mi esposo que cumplió años y no estaba.
0: Ah, pues ahí le ponemos la canción y le deseamos que la haya pasado muy contenta, muy contento, perdón, a su lado.
1: Igualmente, que Diosito lo bendiga porque en su regreso.
0: Gracias, gracias por darnos la bienvenida. Aquí estamos a la orden.

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9 de la mañana ya con 31 minutos, 29 para que sean ya los 10. Hoy es el Día Mundial del Perro. Todos tenemos un perrito en casa. A lo mejor no porque usted lo quería, sino porque a lo mejor su esposa lo quería, o su niño o su niña lo quería, pero ahí está, consentido el perrito. Ya hasta se sube al sofá y ahí se queda, ya ocupa, él se acuesta ahí en el sofá y usted se acuesta en el piso porque el perro está ocupando el sofá. Bueno, son muy consentidos por sus dueños. Cada 21 de julio se celebra el Día Mundial del Perro, el animal considerado el mejor amigo del hombre. Este día encierra una historia rica, un mensaje importante y una oportunidad para reflexionar. Aunque no existe un organismo oficial que haya proclamado el 21 de julio como el Día Mundial del Perro, la fecha ha sido acogida globalmente desde su creación en el 2004 por amantes de estos animalitos. Asociaciones, protectoras y medios de comunicación, como un momento para rendirles un homenaje a estos compañeros fieles. ¿Por qué se celebra el Día Mundial del Perro? Mire, la domesticación del perro se remonta ya por los años de, bueno, 15.000 años allá atrás. Cuando los primeros lobos comenzaron a acercarse a los humanos, y desde entonces han evolucionado junto a nosotros, no solo como guardianes o cazadores, sino también como miembros de una familia, sobre todo en la actualidad. Hoy Día Mundial del Perro. Y hay canciones de perros, El Perro Negro, Pelea de Perros, La del Perro. Y bueno, aquí escuchamos esta. El Perro Negro, El Perro Fiel.

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0: está el mejor amigo del hombre, el perro negro. Bueno, no tiene que ser perro negro, pero sí. Hay una película también, la vimos hace, bueno, esta película que sé de cuándo se hizo, se filmó, ¿verdad? Pero la de Hatch, ¿cómo se llama así? Que el señor muere y el perrito iba y lo esperaba siempre ahí en la estación del tren. Todo el tiempo viajaba, era como un vendedor o algo así, ¿verdad? Y cuando regresaba ya estaba el perrito ahí esperándolo, bien fiel hasta que murió, y él siguió esperándolo ahí. Y ahí quedó, ahí murió el pobrecito perro. Le hicieron un monumento ahí. Dice Alejandro que hoy la temperatura va a estar a 106.7. Bueno, sí va a estar arriba. Mandibitita de 104, 105. Pues de una vez 106.7. Hay que tomar agua. Hay que hidratarse cada 20 minutos. Dígale que ya es oficial. Dígale al patrón que ya es oficial. Cada 20 minutos ir a tomar agua. Así dijo la FIFA. Así quedó. Vamos a las líneas, adelante, adelante, pídala cantando. Buenos días.
1: Buenos días.
0: Hey, ¿con quién tengo el gusto?
1: Con Dubi.
0: Con Dubi, ¿qué pasó, Dubi? ¿Por dónde andabas?
1: Aquí andamos dando la vuelta.
0: ¿Andabas de gira?
1: Sí, aquí en el mismo lugar de mi casa y la casa de mi mamá, pero andamos dando vueltas.
0: Andan dando vueltas, qué bueno. Lo bueno es que andan dando vueltas, no se intumen.
1: Eso es lo bueno.
0: Eso es lo bueno. Sí, no, pues se queda uno sentado, se queda pegado, como decían allá.
1: Tenemos que hacer movimiento. Me preguntan cuando me hablan, ¿cómo estás? En movimiento.
0: En movimiento, exactamente. Oiga, no, pues ahí le mando un saludo y vamos a ver a quién vamos a saludar. ¿Usted por de qué lado?
1: Sí, quiero saludar a una niña que se llama Victoria y que hoy es su cumpleaños. En la mañana se me pasó que pensaba hablar para que le dieran las mañanitas, pero se me fue la hora.
0: Saludos a Victoria, que se la haya pasado muy contenta.
1: Y le quiero dedicar esta canción que a ella le gusta mucho, Volver, Volver.
0: Ah, desde pues, la escuchamos.
1: Este amor apasionado anda todo alborotado.

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1: Ahí se la pongo con gusto, Dubi, gracias.
0: Gracias.

0: Volver, volver.
1: Canciones que ustedes piden, ustedes son los artistas a esta hora de la mañana. Hasta las 10. Porque a las 10 llega la otra artista, nuestra artista, Lucerito, para platicar un ratito con ella, a ver si tiene, a ver si llega a tiempo. Sí, siempre llega a tiempo, pero ¿qué pasa? Que se pone ahí a platicar con las gentes ahí. Y luego, como aquí, pues, eso todo. Todo alegría, aquí todo es positivo. Nuestra gente, nuestros compañeros de chamba, de trabajo, te ven en los pasillos, te abrazan, te empiezan a platicar. Oye, ¿cómo te fue? ¿Qué trajiste? Oiga, hablando de los perritos, hoy en día hay más de 90 millones de perros en el mundo. Imagínense, 900 millones de perros en el mundo. Algunos viven en hogares cálidos, otros en las calles, y muchos trabajan como guías, rescatistas, detectores de enfermedades o apoyo emocional. No son solo mascotas, en muchos casos son héroes discretos. Hoy en día contamos con perros policías, perros bomberos, perros lazarillos o perros de compañía. También los encontramos en las redes sociales siendo un boom en Instagram, ya que posan para los selfies como unos grandes artistas. Hoy es el Día Mundial del Perro. Ahí viene. Vamos a las líneas, adelante, pídala cantando.
2: Buenos días, Emilio, ¿cómo está?
1: Muy bien, oiga, ¿usted cómo le va?
2: Bien, también.
1: Qué
2: ¿cómo
1: bueno
2: le fue por allá?
1: Qué bueno, ¿quién
2: habla? Rafa David.

0: bueno, Rafa.
1: No, pues nomás quería ver cómo le he ido por allá, por sus tierras.
0: No, pues ahí anduvimos, gracias a Dios que nos dio la oportunidad y la bendición de poder ir a visitar a la familia otra vez.
1: Hombre, no, qué bueno. ¿Se echó ahí una clavada en el río o qué?
0: En el río Ramos, no, estaba muy caliente,
1: Órale.
0: Ahí estuvimos refrescándonos ahí en la Morita. La Morita está para un ladito de Congregación Calle, Nuevo León. Uh-huh. Para allá rumbo al río, rumbo a la barranca.
1: Órale.
0: Sí, ¿usted conoce para allá?
1: Pues he andado ahí por Allende, de Morelos.
0: Es todo, oye, qué bien. Y cuando vayas por Allende, vete ahí a los Empalmes, o si no, a los Tacos Rojos, ahí con Pancho.
1: Órale.
0: O ya de Perles, allá en el restaurante San Miguel. Si te pasas, pues sí, vete allá al pariente, ahí el Blanquillo, o al principal.
1: Ándele.
0: Y si te pasas, pues vete allá a Los Pinos, allá a Montemorelos.
1: No, está bien.
0: Y si te pasas, pues vete a Linares.
1: Allá a la petaca.
0: Allá para que te den una barrida en la petaca.
1: Ahí entra uno caminando y sale volando.
0: Y ahí estás caminando y sale... Te mandan volando.
1: Sí.
0: Sí, pues ya ves que ahí hasta los cuervos hablan.
1: Pues sí.
0: Dicen que los cuervos hablan. A ver, Rafa, sí, ¿qué canción traes preparada hoy?
1: No, pues voy a cantar La Cosecha de Carlos y José.
0: ¡Ah, La Cosecha!
1: Ándale.
0: Órale, no, pues ahí se la ponemos, le mandamos un abrazo. ¿Y a quién se la dedicamos por allá?
1: Pues a todos los radioescuchas de La Ranchera.
0: ¡Sale! Ahí le mando el saludo y lo escuchamos.
1: Ok, bueno. Ahí me dice, con solo verte, con eso estoy muy contento, con solo verte, se acaba mi sufrimiento. 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

0: Vamos a otra canción, vamos a otra canción. Adelante, buenos días.
1: Hola.
0: Hola, ¿quién habla?
1: Es Victoria.
0: ¿Qué pasó, Victoria? ¿Cómo andas?
1: Bien, es mi cumpleaños hoy.
0: Oye, felicidades. Me dijo tu abuelita que estabas cumpliendo años hoy.
1: Ah, sí.
0: Sí, ya
1: es
0: te
1: cantó.
0: Ah, es tu tía y te cantó una canción, sí, también, ¿verdad?
1: Sí.
0: ¿Y cuántos cumples, Victoria?
1: 10.
0: Oye, ¿sabes que tengo una nieta también que se llama Victoria?
1: Sí, hablé el último año también.
0: ¿Oh, de veras?
1: Sí.
0: Ándale, no, pues... Oye, ¿y tú cantas, Victoria?
1: Sí, a un ver, poquito.
0: A ver, ¿cuál? Canta una canción.
1: Yo estoy bien que estoy afuera, pero el día que yo me muera, sé que me vas a llorar, llorar y llorar, llorar y llorar. Yo sé que no me quisiste, pero vas a estar muy triste. Y sé que me vas a
0: extrañar. No, hombre, qué bonito. Fíjese, 10 años y se saben nuestras canciones mexicanas. Te mando un abrazo. Cuídateme mucho y que Dios te siga bendiciendo y que sigas cumpliendo muchos años más, Victoria.
1: Muchas gracias. Y le mando un saludo a mi papá.
0: ¿Cómo se llama tu papi?
1: Enrique Morales.
0: A Enrique le mandamos un abrazo también, un saludo.
1: Okay,
0: ahí te pongo
1: gracias.
0: La canción, cuídate, Victoria.
1: Ok, Dios, muchas gracias.
0: Dios te bendiga, cuídate mucho.

0: Amigos de La Ranchera, qué gustazo saludarlos en esta mañana. Pues ya está con nosotros el doctor Yajari, a quien le damos la bienvenida. 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

0: Amigos, amigas, qué gusto saludarlos en esta mañana. Y bueno, vamos a darle la bienvenida en esta mañanita ya a Lucerito, que ya llegó ya hasta aquí. Buenos días.
1: Buenos días, don Hermilo, ¿cómo está?
0: Bien, bendecido.
1: Qué bueno, Dios. Me da gusto saludarlo a usted y a, mire, todo el público que escucha la radio.
0: Le combina sus audífonos con su...
1: ¿Verdad? Con su música. Hoy vine muy veraneada porque ayer había un... estaba... un poquito...
0: ¿caliente de ayer?
1: Sí, era un sauna aquí la cabina, pero ya lo arregló el ingeniero Alex, ya.
0: Uf, ahora tenemos frío.
1: Ahora tenemos frío.
0: Dice, no, pues ¿quién les...?
1: ¿Quién les entiende, verdad?
0: ¿Quién de ustedes? Primero tienen calor y no tienen frío. Oye, pues, es que... dinos, pues, para traer la chamarra. Yo siempre la traigo, pero siempre la traigo en el
1: carro,
0: brazo.
1: Sí, en el brazo.
0: Para, y luego, pues, no me la pongo porque está muy caliente, pero ahora que estaba frío, tuve que bajar por ella.
1: Es que ayer le movió algo al el Inge y dije, no, de aquí que venga Mondragón. Entonces, ya le arreglo. Ya nos dijo Jorge cómo ya.
0: Sí, sí,
1: ya nomás le movimos tantito al termostato.
0: Le dio un golpecito, como a las televisiones de allá, ¿te acuerdas? Que no agarraba señal.
1: Así. Y la antena, ¿te acuerdas? De que volteale para allá. No, para el otro lado. Para... Sí. Ay. No, qué barbaridad. Pero eso vivimos.
0: Sí.
1: La juventud de hoy no entiende eso.
0: Todavía en la casa
1: de Canoas.
0: ¿De
1: qué están hablando?
0: Tenemos la antena.
1: Todavía tiene su antena y la voltea.
0: Le dije a Adriana, mi hermana. Ajá. Oye, ¿y eso todavía funciona? Dijo, sí.
1: Claro, claro que funciona. Sí, por supuesto. No, qué bueno. Eso lo vivimos y es parte de nuestra historia y bueno.
0: Las antenas y también, ¿cómo se llaman tanques donde acumulan agua? Allá arriba
1: también,
0: del techo
1: también, correcto.
0: Y las parabólicas,
1: ¿te acuerdas? Las parabólicas, sí, claro.
0: Ya no hay parabólicas.
1: No, ya no, ya hoy todo es digital. A mí todavía me tocó el dish, que era la antena un poco, tipo parabólica, pero un poquito más
0: ¿la
1: pequeña.
0: ¿La de Willy?
1: Sí, esa.
0: ¿La de Willy?
1: Y en México era Sky.
0: Sky.
1: Más bien me tocó Sky.
0: Sí.
1: Bueno, hoy en día, gracias a Dios, todo es digital. Entonces, si tienes internet, puedes ver lo que quieras. Que, por cierto, acabo de ver unas series impresionantes, don Hermilo.
0: ¿La recomienda?
1: Sí.
0: Después de que se terminó ya lo del fútbol, pues ahora vamos a seguir con las series. Las recomendaciones
1: es
0: de
1: Lucerito. Es que hay muchas en este momento. Yo voy un poquito atrasada, pero acabo de ver una en esta... No sé si... Bueno, es que yo ya no sé si puedo decir la plataforma o no. Se llama Familia Complicada. Desafortunadamente basada en hechos reales. Y digo desafortunadamente porque es muy fuerte, pero es una realidad que específicamente, bueno, creo que es basada en México, pero creo que todo Latinoamérica encaja o puede sentirse identificado en algún punto de esta familia. Cómo se trata de conservar la familia en muchas ocasiones, pues a pesar de los pesares y de cosas muy complicadas, pero véala. No la ha visto usted, pero se la recomiendo.
0: Serie,
1: obviamente
0: es una serie.
1: Para, pues yo digo que adolescentes y adultos, ¿no? Es una serie con una actuación espectacular y arrasadora de la señora Adriana Barraza. Adriana Barraza hace una actuación increíble.
0: Sí.
1: Es una serie muy recomendable.
0: Yo tengo un problema con mi esposa.
1: ¿Cuál problema?
0: Señores, tengo un problema.
1: Cuéntenos, no desahógese, no pasa nada, nadie se va a enterar.
0: Mi vieja, es que a mi vieja le gustan las series y a mí no, me gustan las películas que entren y terminen.
1: No, pero es que hoy en día son las series.
0: 1 hora 40 minutos, bueno, no, que yo no puedo estar sentado tanto tiempo.
1: Acabo de ver La Odisea en el cine. Uf, véanla. No, es una película súper recomendable, le va a gustar. Sí le va a gustar, porque yo sé que usted sabe la historia que tiene que ver con todo este tema de Troya y de los griegos y bueno, de la Ilíada y la Odisea, pues sí, usted leyó los libros, porque a nosotros nos tocó leerlos en la secundaria, en la prepa, entonces... tiene que ver, está impresionante y como que a los hombres les gusta mucho ese tipo de películas,
0: sí, pelean.
1: Y con gigantes y que todo eso.
0: David y Goliat, ¿o qué?
1: No, pero no les voy a contar más. Vayan al cine, tiene un mensaje impresionante, unas actuaciones increíbles, puro actor así, pero de primer nivel. De primer nivel, así actuaciones de Oscar. Esa película se va a llevar varios Oscars.
0: Oiga, hablando de actores y todo eso, ¿qué onda con ese Tom Cruise que le anda tirando los perros a Shakira?
1: Nada más estaban platicando.
0: Pero que ya había rumores de hace 3 años atrás.
1: No, ella tiene mejores prospectos, yo sé lo que les digo.
0: ¿Oh, sí?
1: Ella le va a tirar el colágeno ahorita, don Hermelo. Oh, sí. Sí, claro.
0: Sí.
1: ¿Para qué quiere a Tom Cruise?
0: Pues ella está viejón.
1: Para ella. Está muy operado, vamos a decirlo de esta manera. Muy, muy cirugía.
0: Oh, sí. Pero no, se aventó ahí en el medio tiempo.
1: Sí, sí, sí, es un gran actor. Sí, claro, sí. Por supuesto. Pero solo son amigos, estaban platicando. Solo son amigos.
0: Bueno, ya me está.
1: Yo la vi a ella muy juntita de alguien más.
0: ¿Oh, sí?
1: Pero no sé, no puedo decir. Tengo que hablar con ella para preguntarle.
0: Órale.
1: Oiga, pero sí, vaya al cine, nada más rápidamente, dura 3 horas la película, pero se le van a pasar rapidísimo,
0: Pues sí, con unas palomitas.
1: La Odisea está espectacular.
0: Un refresco.
1: Sí, yo no la vi en IMAX, pero dicen que la recomendación es verla en IMAX. Creo que la vería otra vez, sí la volvería a ver.
0: Sí,
1: claro, es está bastante interesante. Y hay una escena, no la quiero contar, más adelante la cuento, que me impactó. Ya había visto esa escena en otra película.
0: Ah,
1: la de
0: sí.
1: Troya, precisamente. Ajá. En la de Troya con Brad Pitt, que salió hace algunos años. Ya había visto esta escena, pero la hicieron diferente, este productor la hizo diferente. Me impactó y la realidad es una. Para destruirte tienen que entrar a lo más profundo de tu alma, de tus entrañas, de tu núcleo. Así es que tenemos que tener mucho cuidado a quién dejamos entrar a nuestro núcleo.
0: Hay que tener
1: mucho cuidado. Ya sabrán de qué estoy hablando cuando vean la película o los que ya la vieron.
0: Oye, sí. El que me habló bien temprano fue el abogado. El abogado.
1: ¿Dyson?
0: Licenciado. No, Roberto Alonso.
1: Ah, don Roberto, ¿qué dice don Roberto?
0: Pues, andaba comprándole taquitos a la señora.
1: Ay, ¿cómo no nos trajo?
0: Pues, sí, o bien temprano a las 6 de la mañana.
1: Claro.
0: No, creo que era a las 5:30 por ahí. Oye, pues, ¿qué anda haciendo licenciado tan temprano? Dijo, no, es que hice enojar a mi esposa y ahora la voy a conformar con unos taquitos. No, estaban cumpliendo años de casados.
1: Felicidades, muchas felicidades. Sí, felicidades. ¿Cuántos años de casados? Si pues, se puede saber.
0: Quién sabe cuántos, pero ya van varios.
1: Son varios.
0: Ya son varios.
1: Son
0: sí,
1: varios.
0: Sí, sí. Felicidades al abogado.
1: Necesitamos hablar con usted. Nada, necesitamos una plática pendiente. Para felicitarlo.
0: Para felicitarlo,
1: una
0: sí.
1: Preguntilla que
0: a Silvana
1: tenemos.
0: Y al abogado Roberto Alonso, felicidades en su aniversario. ¿Quién más cree que está cumpliendo años de casado? Y 40, le digo, oye, no.
1: 40. ¿Cómo? O sea, casi mi edad.
0: Casi su edad, ¿quién? Sí. Mi compadre Rubén e Irma, su esposa.
1: ¡Felicidades, don Rubén!
0: 40 años de casado. Le digo, oye, pues, si la, a ver, ¿cómo está eso? Le digo, si la comadre Irma tiene 30.
1: ¡Guapísima!
0: Bueno, pues es que parece que tiene...
1: Guapísima, sí, la señora Irma.
0: Sí.
1: ¡Felicidades! Muchas felicidades, don Rubén. Sí. Y la señora Irma, ahorita les voy a mandar un mensajito.
0: Eso.
1: Muchas felicidades. Me imagino que irán a cenar a un lugar de esos bonitos.
0: Claro, no, me haya la bola.
1: A la bola, sí, pues sí.
0: No me vaya con los pies colgando ahí, la bola, sentados los dos.
1: Les mandamos un abrazo y muchas felicidades. Muchas felicidades.
0: Felicidades.
1: Que perdure ese amor por siempre.
0: Así es, así sea.
1: 40, don Hermilo.
0: Es lo que yo me quedé pensando, pero pues, ¿cómo?
1: ¿Cómo? ¿Están muy jóvenes?
0: Están muy jóvenes.
1: Muy jóvenes.
0: Bueno, mi compadre, no tanto.
1: Pues trae lo de la asiática, pero eso es normal. Eso es normal a cierta edad.
0: Compadre.
1: Pero la señora Irma sí está muy joven.
0: Sí, sí. No, pues
1: digo,
0: bien.
1: Don Rubén también.
0: No le componga, no le componga.
1: Jovencísimo, don Rubén, Guanajuato.
0: No, ya nomás que está como el caballo blanco cojeando de la pata izquierda, nomás, pero es la asiática, como
1: es
0: usted
1: la
0: dice.
1: Asiática, la asiática, eso pasa, le pasa a mucha gente.
0: Y tiene remedio, claro. Lo que pasa es que no ha querido ir con el doctor Yahari. Ya no, le dije.
1: No, mire, nosotros andamos como nuevos. El otro día me pegué en la rodilla y me lo encontré aquí.
0: No se sobe.
1: No, le dije. No se sobe. Doctor, ¿qué cree? Me acabo de pegar en la rodilla el otro día que estaba aquí y dice, ay, Lucer, pues ya sabes el remedio. Le digo, ya sé, ahí voy. Pero era afortunadamente la otra rodilla porque... Sí. Estamos el público no está para saberlo ni yo para contarlo, pero aquí en la consola nosotros regularmente lo ideal sería que estuviera al lado derecho en nuestros controles, porque los tres somos derechos, pero está al lado izquierdo, entonces ahí es donde ¡tas!
0: Sí.
1: Ahí fue, esa fue la razón por la que me di el golpe aquí en la rodilla.
0: Ajá.
1: Le hablé al ingeniero Alex, pero no, andaba muy ocupado allá con el zorro.
0: Ahí tengo, mire.
1: Ah, con ese. Con ese para funciona.
0: Todo. Este es bálsamo.
1: Este funciona bálsamo. Para todo. Para todo, don hermano.
0: Para todo. Y también viene compuesto con, marihuana y...
1: ¡Ay, Dios!
0: Sí, marihuanol.
1: ¿A poco? Oye, con razón, ando tan contento, espérate, desde las 5 de la mañana.
0: Le dijo Alejandro, ¿qué es eso? Le dije, ya le dije qué era. Le dijo, es un alcohol compuesto con marihuana y todo. No, me se roció todo.
1: No, ya sé que se lo echan al café. Alguien me dijo que le echan así. Y dice don el ingeniero Alex, échale más porque voy para la antena.
0: Voy para Ribota.
1: Así
0: ay,
1: es.
0: Dios mío, no. La marihuana es buena consumida, pero no consumida, no, tampoco fumada, untada, sí.
1: Con
0: alcohol dicen que
1: es buena. Dicen.
0: No, yo tengo,
1: ¿Usted tiene en su casa? No, okay.
0: No. Oye, que se volteó un día, la semana pasada se volteó un camión con marihuana.
1: No supe.
0: Yo me llevaba la raza costales y costales.
1: No me diga.
0: Sí.
1: ¿En dónde?
0: No, aquí mismo.
1: ¿Aquí?
0: No, aquí en Texas,
1: pero
0: aquí
1: esto
0: en Estados
1: no es
0: Unidos.
1: Permitido.
0: Pues yo no sé cómo lo hicieron, pero ese camión se volteó con todo y marihuana.
1: Válgame Dios.
0: Y llenito, y yo me llevaba la raza costales y bolsas de esas de la basura cargadísimas de marihuana.
1: ¿Y para qué?
0: Pues para remedio.
1: Ah, pues, para la rodilla.
0: A la rodilla. Ah,
1: yo creo que sí es para eso.
0: Sí.
1: Yo creo que sí.
0: Bueno, ustedes no hagan caso. No hagan caso.
1: Vayan con el doctor Yahari.
0: Mejor.
1: Les doy el número.
0: Sí.
1: ¿Sí? Me espero hasta la tarde.
0: Ah, fíjate quién iba a ir con el doctor Yahari. Nuestro buen amigo Margarito, le mandamos un saludo.
1: Ah, sí, nos habló.
0: Sí.
1: ¿Qué le duele?
0: ¿Qué le duele?
1: A don Margarito.
0: ¿Qué le duele al doctor?
1: No voy a contestar porque ya no puedo contestar.
0: Ya no puede.
1: No puedo contestar, pues, no. Pero yo iba a decir que al doctor no le duele nada.
0: No.
1: Pero ya no puedo contestar. Eso es lo que iba a decir, pero no lo dije.
0: ¿En qué trabaja?
1: No, nada.
0: ¿En qué trabaja?
1: Digo por si... Lupita.
0: ¿En qué trabaja Lupita?
1: Lupita aquí a las 8 de la mañana. Y sigue. Todavía sigue. Andaba la otra semana. Oye, Lucero, dime la verdad.
0: Yo soy la que sigue.
1: Le dije, no sé.
0: ¿Te van a correr
1: no
0: o qué?
1: Sé. No. Le dije, no sé, Lupita, no sé. Pero tú síguele. Tú, mira, tú ven todos los días hasta que Dios quiera.
0: Sí, claro. Sí, andaba bien preocupada.
1: Si eso pasa es porque Dios tiene sus planes perfectos.
0: Y si una puerta se cierra, mire, una más grande se va a abrir.
1: Se abre el universo, don Hermano. Entonces, por eso hay que hacer las cosas. Porque se imagina, y esto es en todos los aspectos, porque imagínese vivir con tanto miedo, con tanto pánico.
0: Ey.
1: A todos nos pasa, todos vivimos de diferente manera. Nada, pues hay que avanzar,
0: claro.
1: Y encomendarse a Dios, porque es lo único que tenemos. Hay personas que desafortunadamente, por alguna u otra razón, se han ido en un segundo, en un instante, y es cuando decimos, Dios mío, es que nadie tenemos la vida asegurada, ni un trabajo, ni nada.
0: Nada.
1: Así es que no nos queda más que tratar de disfrutar lo más que se pueda. Es normal que entremos en pánico en muchos aspectos, aspecto del trabajo, aspecto migratorio, pero si pasa es porque así Dios lo tenía escrito.
0: Claro.
1: Y para los que tenemos fe, lo mejor siempre está por venir.
0: Amén.
1: Así es. Usted véalo así y pues disfrute lo que se pueda, una serie sí. En la casa, con la familia, cocine algo rico, trate de pasar ese momento, esa situación, y no crea que nosotros no lo sentimos. Claro, la semana pasada estábamos, y luego sin usted, don Hermilo, pues yo estaba aquí y dije, no, pues, ¿qué hago? O sea, ¿qué hacemos? Se fue gente que, uh-huh, en lo personal muy importante para mí, y claro que estaba con ese dolor y luego, pues con la incertidumbre, pero después, platicando con personas que quiero mucho, que aprecio mucho, y sí, o sea, solamente es que te falta que te recuerden esa parte de que, oye, pero si tú siempre has dependido de Dios, ¿qué te preocupa?
0: Claro, claro.
1: Dije, sí, es cierto, ¿qué me preocupa?
0: ¿Qué se preocupa?
1: ¿Verdad? Pues ni modo, así es. ¿Y ya?
0: Si Dios está conmigo, ¿quién contra mí?
1: Exacto, exacto. Entonces dije, tienen razón. Y pues, a veces, digo, todos flaqueamos, todos de repente nos tambaleamos. Pero, pues, nada más acuérdese de eso. Ajá. Solo recuerde eso. Y gracias a la gente que nos escucha diariamente. Gracias a nuestros clientes también. Muchas gracias. Por
0: todos
1: supuesto.
0: Nuestros patrocinadores.
1: Claro, claro. Y pues.
0: A nuestros endorsements.
1: Así es. Muchas gracias a todos.
0: Oiga, pues yo ya me voy. Los voy a dejar con Lucerito hasta las 3 de la tarde, porque a las 3 llega también el bolillo. Acompáñelos. Y regreso, si Dios lo permite, mañana. Si Dios lo permite,
1: claro,
0: mañana regreso. Siempre lo decimos igual.
1: Siempre lo decimos. Nosotros toda la vida lo hemos dicho.
0: Yo quiero venir, pero ¿qué tal si Dios
1: exacto,
0: no quiere?
1: Exacto, exacto. Entonces, así es que, pues, aquí estamos y hasta que Dios diga.
0: Perfecto.
1: No sé si sean 30 años más, don Arnold.
0: 30 años. A ver, tengo.
1: ¿O 20?
0: A ver, tengo 30.
1: O 3 semanas más.
0: Tengo 30 más 30. A los 60 años.
1: Pues. Oiga, que me dicen que no di el teléfono. Ahí va. 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
1: 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Si no lo alcanzó a anotar, me puede llamar o envíenos un mensajito en redes sociales.
0: Perfecto. Muchas gracias por acompañarnos. Regreso, si me permite, mañana tempranito a las 5 de la mañana, porque a esa hora.
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0: esta hora tenemos un espacio para que usted pueda buscar trabajo. Tal vez quiera vender algún artículo que tenga en casa, un refrigerador, una cama, algún mueble que ya no necesite. Recuerde que es una sola cosa para poder vender. Y puede comunicarse al 214-787-1067. 214-787-1067. Me voy a las líneas. Hola, La Ranchera. Buenos días.
1: Buenos días.
0: Hola, buen día. ¿Con quién tenemos el gusto?
1: Con Pepe.
0: ¿Qué tal, Pepe? ¿Cómo está?
1: Pues bien, gracias a Dios.
0: Qué bueno, me da gusto. Bienvenido, Pepe. ¿En qué le podemos ayudar el día de hoy?
1: Sí, mire, Lucerito, quería ver si ahí del público saben dónde están ocupando trabajo, gente, pues, para trabajar.
0: Está buscando trabajo.
1: Así es.
0: ¿Qué es lo que sabe hacer usted, Pepe?
1: Ahora sí, como se dice, aquí en Estados Unidos todo se sabe. De todo un poquito.
0: De todo un poco, muy bien. ¿Pero alguna área en específica que esté buscando? ¿Construcción, pintura, algo en específico?
1: Se puede aquí en la área de Garland.
0: Ajá.
1: O en la área de Mesquite.
0: Muy bien. ¿Y a qué teléfono se puede comunicar el público que tenga trabajo o posibilidad de trabajo?
1: 509, perdón.
0: Ok.
1: 975-7393.
0: ¿Otra vez, Pepe, por favor?
1: 509.
0: Ajá.
1: 975-7393.
0: Muy bien, perfecto. Pues ojalá haya trabajo, hay que pues
1: también
0: tener
1: tengo
0: fe.
1: También tengo licencia para conducir.
0: Ah, muy bien, pues ojalá y salga ese trabajo, Pepe, el día de hoy mismo, primeramente Dios, así será.
1: Gracias, Lucerito.
0: Gracias. Gracias.

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0: Continuamos en Mercado al Aire. Me voy a las líneas 214-787-1067, La Ranchera. Buenos días.
1: Sí, ¿estás Mercadito?
0: Sí.
1: ¿El Mercadito al Aire?
0: Sí, así es. ¿Con quién tengo el gusto?
1: Hoy, con Rafael Cervera.
0: Bienvenido, Rafael. ¿En qué le podemos ayudar el día de hoy?
1: Sí, ¿todo están anunciando?
0: Sí.
1: Tengo una...

Llámenos al 214-787-1067 o envíe su mensaje de voz al 469-870-1268. 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

0: 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Como si estuviéramos en el rancho Tres Potrillos en la Perla Tapatía. Y con todo el sentimiento ranchero, aquí está ya el único rancho que tiene al ídolo más grande de México cantando sin parar.
1: Hermoso cariño.
0: Así merito, es Vicente Fernández, el número uno, en el Rancho de Vicente. ¡Comenzamos!

en España por el campeonato de fútbol, pues hayan adaptado un tema que es obviamente muy mexicano, es composición de José Alfredo Jiménez, y ver, interpretar a una multitud el rey, definitivamente es emocionante y solo nos habla de que nuestra música es realmente enriquecedora, nuestra música llega a todos los rincones del mundo, tiene unas letras increíbles, la verdad, increíbles, y que afortunadamente podemos escuchar con diferentes intérpretes, cantantes, aquí en La Ranchera 106.7 FM. Muchísimas gracias, y claro, vamos a escuchar El Rey, por supuesto, que es un himno y que no puede faltar en el rancho de Vicente.

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1: 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No deja de cantar hasta que les quiten lo que pagaron.
0: Cántele, Chente.
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0: este sábado a una plática pues llena de información que realmente es importante, que de pronto nos cuesta un poquito digerir o nos cuesta pensar simplemente en que es algo que todos deberíamos de hacer. Y estoy hablando de cómo prepararse con los servicios funerarios, cómo adquirirlos y tenerlos. Mire, es algo que se va a necesitar en un determinado momento, Dios quiera que sea dentro de muchos, muchos años, pero sí hay que estar listos, hay que estar preparados. Y bueno, se estará llevando a cabo un evento este sábado 25 de julio en Area Funeral Home, aquí en Irving, Texas. Le voy a dar la dirección con muchísimo gusto. Ojalá y nos puedan acompañar. Repito, es información pues que definitivamente todos necesitamos. Y bueno, pues es completamente gratis, es para toda la familia. Puede llevar a los niños, va a haber actividades para que los niños se entretengan. Y los esperamos este sábado. Es a partir de las 11 de la mañana. Yo voy a estar de 11 de la mañana a 1 de la tarde en el 1820 North Bedline Road en Irving, Texas. 1820 North Bedline Road en Irving, Texas. Todos están invitados. Puede ir con toda la familia. Y recuerde que la información es súper importante. Los esperamos este sábado con muchísimo gusto. Y gracias por estar en sintonía el día de hoy de El Rancho de Vicente. Le voy a dejar toda la información en nuestras redes sociales. Nos encuentra como Ranchera Dallas. A mí me encuentra como Lucero HD. Seguimos disfrutando del Charro de Buen Titán.
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0: Bueno, la temperatura en el Metroplex a esta hora del día en 100 grados, se espera una máxima de 103, aunque la sensación térmica es mucho más alta, así es que tome sus precauciones y por supuesto también en casa es importante tener un buen sistema de aire acondicionado. 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Continuamos.
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seguimos a través de la ranchera y déjeme le cuento que hoy es el Día Mundial del Perro. Sí, hoy 21 de julio se celebra el Día Mundial del Perrito, de estas mascotas que para muchos de nosotros se han convertido en parte de nuestra familia. Y esto sucedió desde el año 2004 para crear conciencia sobre el enorme problema de abandono y de maltrato animal. Desafortunadamente se da muchísimo esto, se sigue dando esto, por eso se conmemora este día, el Día Mundial del Perrito. Sé que para muchos de nosotros se han convertido pues en parte de nuestra familia, en alguien súper importante que es realmente parte de nosotros, de nuestra vida, que han llegado a acompañarnos, que han llegado cuando más los necesitamos, que han llegado para protegernos, para sanarnos también. Aunque usted no lo crea, si usted tiene perritos, me entiende, sabe de lo que estoy hablando. Si usted no tiene un perrito en casa, no le gusta, no es de las personas que dicen no me gustan, o es porque realmente no ha convivido con un perrito. Hay muchos centros de adopción en este Metroplex. Ojalá y llegue ese perrito a su vida, ojalá y que pueda compartir.

me paré de pronto así en un recargada en algo y me tenía de la manita, o sea, él también estaba paradito de la manita conmigo y digo, wow, o sea, es impresionante el cariño que nos pueden tener, lo que nos pueden amar y lo bien que hacen en nuestra vida. Pues hay que celebrar a estos seres de luz, definitivamente a los perritos, y que también enseñarle a nuestros niños el amor por las mascotas. Sé que los niños es natural, o sea, los ven y se encariñan y los que lo tienen los aman, así es que hay que seguir fomentando esto. Vamos a continuar con más música aquí en La Ranchera. Y felicidades a todos los perritos hoy en su día.

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1: 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Tenemos mucha gente que nos viene con migrañas o han tenido dolores de cabeza por un tiempo largo y desafortunadamente típicamente lo que hacen es toman medicaciones y eso no arregla el problema, puede quitar el dolor temporariamente. Pero tenemos que saber qué es la causa del dolor de la cabeza. 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

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Tus sandalias están en su lugar. Y hasta tu bata de baño está donde la pusiste tú. Lo único que ha cambiado es el espejo. Ahora, cada vez que lo veo, me refleja una figura con unas sombras profundas bajo mis ojos y unas arrugas que empiezan a amenazar mi rostro.

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1: La temperatura intensa en este Metroplex es parte de la temporada. Tome sus precauciones, de verdad. Además de tomar muchos líquidos, tenga muchísimo cuidado con los niños. Tenga cuidado si los niños salen al parque. Hay área de juegos en el área donde usted vive. Recuerde que estos juegos pueden tener una temperatura mucho más alta de lo que se siente y pueden sufrir quemaduras. Así es que les recomendamos que tome precauciones. 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Mientras tanto, vamos a escuchar ese tema que me pidieron de El Divo de Juárez. Es un tema precioso, se llama El Principio y lo escuchamos aquí en La Ranchera. ¡Feliz tarde!

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día de hoy. Y felicidades a la familia Zúñiga, ganadores de los boletos para el Parque Hawaiian Waters. Recuerda que durante esta semana estaremos regalando boletos. Este parque está en The Colony y en Garland. Y queremos que la familia vaya, se refresque, lleve a los niños para que estén muy, muy atentos. Lo único es que esos boletos se recogen aquí en la oficina de Estrella Media Co. Así es que nada más para que lo tenga en cuenta, el bolillo tendrá más boletos, don Hermilo y una servidora mañana primeramente Dios. Así es que los esperamos, sigue en sintonía de la auténtica música mexicana a través de La Ranchera. Mi nombre es Lucero, se quedan con el bolillo. Hasta las 8 de la noche, don Hermilo regresa a las 5 de la mañana. Ya sabe que a esa hora el café sabe delicioso, riquísimo. Y yo, Lucero, si Dios lo permite, los espero a las 10 de la mañana aquí en La Ranchera para juntos disfrutar de la auténtica música mexicana. Bonita tarde, tome mucha agua, mucho líquido, protéjase del sol lo más que pueda. Buenas tardes, hasta mañana.

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La auténtica música mexicana está aquí en La Ranchera 106.7. Familia, ¿cómo estamos? Qué placer enorme saludarle en este maravilloso y espectacular martes, martes caluroso. Vaya que se siente el calorcito el día de hoy, ¿eh? ¿Sí? Bueno, pues tres dígitos está en nuestro termómetro. 102 grados Fahrenheit registra nuestro termómetro en este momento. Por favorcito, para usted que anda afuera, pues hidrátese bien, procure estar el mayor tiempo posible en la sombra. Si siente que de repente el calor lo está agobiando bastante, inmediatamente, por favorcito, hidrátese. Recuerde estar en un lugar fresco. Y si se siente que tiene usted algunos calambres, mareado, dolor de cabeza, marque inmediatamente el 911. Estas olas de calor en el área metropolitana van a estar bastante fuertes lo que resta de esta semana. Ya le mantendremos informado del estado del tiempo. Además, también el día de hoy, familia, quiero invitarle para que nos acompañe hasta las 8 de la noche. El día de hoy, con buena música, premios y regalos. No sin antes, permítame agradecerle infinitamente a Lucero. Gracias, Lucero, por cedernos los micrófonos de La Ranchera para continuar con más música, más alegría, más diversión en esta tarde. Tarde formidable, tarde de martes. Tarde de martes 21 de julio, 21 de julio. Ya, híjole, qué rápido se va el tiempo, ¿verdad? Demasiado rápido. Bueno, vámonos con más música. Soy Jorge López El Bolillo. Hasta las 8 de la noche le acompaño. Ya lo sabe, familia, con toda confianza, por favorcito, súbale todo el volumen a La Ranchera 106.7, la auténtica música mexicana.

Continuamos en esta tarde, tarde de martes. No se case, no se embarque, ni tampoco de la ranchera se aparte. Y familia, ya lo sabe que también estamos en contacto directo a través de nuestras redes sociales. El día de hoy, martes, tenemos en nuestra red social de Facebook de la ranchera 106.7 FM muchas cosas interesantes para usted, Desde la oportunidad de ganar premios hasta ver los videos de nuestros artistas de la ranchera 106.7. Esos videos que quedan en la memoria y sobre todo que traerá bonitos recuerdos. Ahí le encargo para que nos siga a través de nuestras redes sociales en este martes en el Facebook, La Ranchera 106.7 FM. La Ranchera 106.7 FM en el Facebook. ¡Síganos! Y sea parte de la comunidad de Facebook de La Ranchera. Y mientras tanto, más música aquí en La Ranchera. ¡Feliz martesito! ¡Disfrútelo! ¡Gócelo! ¡Vívalo! Pero sobre todo, refresquese bien el día de hoy. Adelantito, un consejo de los expertos.

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Muy buenas tardes, ¿en qué parte del Metroplex anda usted disfrutando de nuestra música mexicana? ¿En Grand Prairie, en Arlington, en Fort Worth, en Dallas, en Irving, allá en Plano, en Frisco? Amigos de Louisville, ¿cómo anda toda la gente de Alvarado? Y precisamente en esta tarde, como que ya se siente hambre, ¿no? ¿A poco no? Sí, algo así rico, sabroso para esta tarde, para cenar más adelantito, ¿no? Unos tamalitos, Oiga, por cierto, hablando de los tamales, fíjese que existen más de 500 variantes de tamales en América Latina, desde el clásico tamal oaxaqueño hasta el famoso humita argentino o el chuchito de Guatemala, ¿eh? Cada uno cuenta con una historia muy particular y sobre todo familiar. En la parte de donde usted nació, ¿qué tipo de tamal es el clásico? Ahí le encargo, mándeme su mensaje de WhatsApp al 469-870-1268. ¡Wow! Unos tamalitos, canarios. ¿Ah? Los tamalitos canales son muy ricos. ¿Cuál otro? Ah, los tamalitos de rajas. No, me cae que no. cualquier tamal, ¿verdad? Ay, los tamalitos de frijoles, deliciosos. ¿Cuál es su tamal favorito? Ahí le encargo al WhatsApp, 469-870-1268. Esta es La Ranchera. Ya se hambre.

ahorita se siente en el Metroplex. Más adelantito le voy a dar algunos consejos de parte de los expertos cuando son estas olas de calor aquí en el Metroplex. Bueno, también el día de hoy voy a regalar boletos para el Hawaiian Warriors. Tengo boletos, un paquete familiar para que usted se vaya a disfrutar precisamente, valga la redundancia, con su familia y sus seres queridos al Hawaiian Warriors. Adelantito la oportunidad de ganar estos boletos. Mientras tanto, y no más. Qué bonitas canciones tenemos en esta tarde para usted. Claro, aquí en La Ranchera 106.7, la auténtica música mexicana.

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bonita de martes para seguir disfrutando de la auténtica música mexicana. Muchísimas gracias a usted y a usted por mandarnos su mensaje de WhatsApp al 469-870-1268. Mensajes de texto al WhatsApp de La Ranchera, 469-870-1268. Y precisamente en este martes, adelante la música de Rocío Dúrcal, Cristian Odal, Cadetes de Linares, Humildes, Alberto y Roberto, Tigres del Norte, Juan Gabriel, Los Dos Carnales, Rigo Tobar y muchos artistas más que tengo para usted en este martes. Le pregunto, ¿cuál es la canción que desea escuchar usted? Hágamelo saber también a través de nuestra línea telefónica, el 214-787-1067. Platicaremos de muchas cosas interesantes en esta hora con su carnalito El Bolillo, de La Ranchera 106.7. ¡Ah, no más! ¡Ay, qué canciones no más, ah! Las que llegan al merito tuétano. ¡Pot!

Seguimos disfrutando de nuestra música en esta tarde maravillosa del 21 de julio, Día Mundial del Perro. Y precisamente para conmemorar esta fecha, fíjese que hay algo muy curioso en estos animalitos de cuatro patas, los perros. Fíjese que un perro promedio tiene un olfato 100,000 veces más desarrollado que el del ser humano. Además, pueden detectar cosas que ni siquiera imaginamos. Otro dato curioso y asombroso es que la huella de la nariz de un perro es tan única como la huella dactilar del ser humano. No hay dos iguales, eso indiscutiblemente. Y por último, algo que posiblemente usted haya notado en su perrito es cuando mueve la cola. Bueno, pues cuando mueve la cola su perro, no solo sirve para el equilibrio, sino que también es un indicador de su estado de ánimo. Interesante, ¿no? ¡Ah, que sí con la ranchera! 106.7. ¡Feliz tarde, disfrútela!

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auténtica música mexicana en esta tarde a través de la ranchera 106.7. Adelantito le cuento algo muy sorprendente acerca de que puede caminar fuera del agua y además vivir para siempre. Y por supuesto que tiene olor. ¿Y dicen que sí huele? ¿Será? Esto se lo platico más adelantito. Además de nuestra música mexicana, Javier Solís, Joan Sebastián, Banda El Recodo, Ezequiel Peña, Lucha Villa, Bronco y muchos artistas más que tengo para usted en esta tarde maravillosa de martes. Así que mi familia, con toda confianza, súbale todo el volumen a la ranchera 106.7 con su carnalito El Bolillo.

Y vaya que estas temperaturas siguen superando los 100 grados en el área del Metroplex, esto en Dallas y Fort Worth. El calor no es un juego, ¿eh? Hay que protegernos. Y es muy importante seguir estas reglas que nos dicen los expertos de Bata Blanca. Hay que evitar la exposición directa al sol entre las 11 de la mañana y las 6 de la tarde. Si usted no tiene aire acondicionado en casa, acuda a una biblioteca o centros comunitarios en el área donde usted vive. Estos están habilitados como centros de enfriamiento y es una regla obligatoria. Recuerde, jamás deje a niños o mascotas dentro del automóvil. En este clima, las temperaturas internas de un vehículo pueden alcanzar más de 120 grados Fahrenheit en menos de 10 minutos. Tome precauciones y manténgase a salvo. Y claro, sigue escuchando La Ranchera 106.7, la auténtica música mexicana.

Disfrutemos de esta tarde a través de la ranchera 106.7. Y bueno, pues fíjese que dicen que puede caminar fuera del agua. Este es un pez llamado Mud Skipper. Este pez es capaz de desplazarse por tierra firme usando sus aletas como patas. Vaya que es un verdadero anfibio con estilo acuático. Y no sé si a usted le ha pasado o se ha hecho esta pregunta: ¿a qué huele el espacio? Bueno, los expertos astronautas dicen que el espacio huele a metal quemado. Así como si estuvieran soldando metal con metal, ese olor es el que hay en el espacio, según los astronautas. ¿Será? Casos y cosas sorprendentes que hay en nuestro mundo mundial. Mientras tanto, vámonos con más música aquí en la ranchera 106.7, la auténtica música mexicana.

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Nuestra auténtica música mexicana le acompaña en esta tarde en La Ranchera 106.7. Platicaremos de lo que pasa aquí en el Metroplex, algo que viene en el estado de la Estrella Solitaria, Texas, y será algo con las estrellas, y precisamente en una ciudad tejana, algo que tiene que ver con las enchiladas. Esto y mucho más lo platicamos el día de hoy aquí en La Ranchera 106.7 con su carnalito El Bolillo. ¡Feliz tarde!

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La tarde sigue siendo definitivamente uno de los mejores momentos para disfrutar de la radio y más a través de la ranchera 106.7. Y precisamente en este 21 de julio, Día Mundial del Perro, ¿se ha preguntado usted alguna vez cuáles son las razas de perros más queridas? Bueno, según un estudio de los expertos de Bata Blanca, dice que en quinto lugar se encuentra el bulldog francés. En cuarto lugar se encuentra el perro chihuahua. En tercer lugar, el golden retriever. En el segundo lugar se encuentra el pastor alemán y en primerísimo lugar se encuentra el labrador retriever. Son de los perros más queridos y de las razas de perros más cotizadas a nivel mundial. Increíble, ¿no? ¡Ah, que sí con la ranchera! 106.7. Feliz tarde, disfrútela y sobre todo quiera mucho.

Martes maravilloso, martes caluroso, martes para disfrutar de la música refrescante de la ranchera y también de los premios y regalos. Y en este momento voy a regalar un paquete familiar para 4 personas para el Hawaiian Warriors. 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Hay que disfrutar de la familia y qué más que con la estación de la familia, la ranchera 106.7, que se pone la del Puebla con este paquete familiar para Hawaiian Waters. Ándele, comuníquese en este momento porque si no, le ganan los boletos. Martes maravilloso, martes con la ranchera 106.7. ¿Quién se ganará sus boletos? Ahorita lo descubrimos.

Mi nombre es Rosa Isela y me acabo de ganar con el bolillo de la ranchera mis boletos para Hawaii en Juárez. Recuerda, escuchando y ganando con la ranchera 106.7.

Los acontecimientos que pasan y suceden en el mundo, lo que ocurre en el estado de Texas, pero principalmente en nuestro bello Metroplex, se lo cuento en esta tarde, aquí en La Ranchera. Nadie escapa de la justicia. Una vendedora de bienes raíces es acusada del asesinato de una mujer regiomontana en el 2012, esto en la ciudad de Arlington. La policía de Arlington, en colaboración con el Buró Federal de Investigaciones, FBI por sus siglas en inglés, arrestó la semana pasada a una sospechosa en el caso de un apuñalamiento contra una mujer ocurrido en el 2012. Esta persona de 42 años, quien trabaja como vendedora de bienes raíces, fue detenida esta semana en el norte de Texas, acusado de asesinato capital. De acuerdo con un comunicado de la policía, los detectives siguieron varias pistas. El apoyo del FBI fue crucial. Esta mujer fue arrestada e ingresada a la cárcel del condado de Torrent. No tiene derecho a fianza, según los registros oficiales. Ahora enfrentará a la justicia. Se convirtió en un héroe. Policía de Salt Lake rescata a un conductor de un auto en llamas. Un oficial de la policía de Salt Lake fue reconocido con uno de los mayores honores del departamento tras rescatar a un conductor de un vehículo en llamas, esto en una autopista del norte de Texas. Este premio reconoce a empleados que demuestran valentía, profesionalismo y desempeño excepcional frente a situaciones de alto riesgo. Muchas felicidades a este oficial de policía. En el norte de Texas, temperaturas y condiciones de calor extremo durante el resto de la semana. La Oficina del Servicio Meteorológico Nacional anticipó que las temperaturas serán peligrosas y dominarán la región en los próximos días con más de 3 dígitos en el termómetro. Se espera que en algunos puntos del metro

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14: Seguramente usted, como yo, se preocupa cuando está en estas olas de calor. Y seguramente también se preguntará, al igual que yo, cuando ocasiones como estas decimos, ¿qué tomamos? Bueno, pues, ¿qué cree? Los expertos de Bata Blanca nos dicen que hay que hidratarnos inteligentemente. Esto para poderle ganar al calor extremo que tenemos en el norte de Texas. No cualquier bebida puede funcionar. Debemos de tomar agua constantemente durante el día, incluso antes de sentir sed. Si trabajas o estás al aire libre, combina el agua con un suero oral o bebidas con electrolitos para recuperar el sodio y el potasio que se pierde al sudar. Ojo, dígale no al alcohol. La cerveza, el café y los refrescos muy azucarados no ayudan en nada. La cafeína y el alcohol son diuréticos que le pueden deshidratar más rápido y bloquear la capacidad de su cuerpo para regular la temperatura. Mejor agua y electrolitos. Es lo que nos dicen los expertos de Bata Blanca para este calor extremo en el norte de Texas. Hay que hidratarnos bien. Y precisamente la música refrescante refrescante de la ranchera, le acompañan esta tarde en el 106.7 FM de su radio. Feliz tarde, mi familia.

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1: Seguimos disfrutando de esta tarde a través de la ranchera 106.7 y déjeme le platico y le cuento que hay una canción que es la melodía en español más cantada en la historia de la humanidad. Esta canción se llama Bésame Mucho. Así es, esta canción Bésame Mucho de Consuelo Velázquez es la melodía en español más cantada en la historia de la humanidad. ¡Ah, que sí con la ranchera 106.7!

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Seguimos disfrutando de nuestra música mexicana y precisamente hablando de nuestro bello México y de nuestra época de oro, fíjese usted que María Félix, la Doña, cautivó con su carácter fuerte y belleza sin igual. Su película Doña Bárbara marcó un antes y un después en el cine mexicano y de ahí fue conocida como la reina del drama de la época de oro del cine mexicano. María Félix. Y le pregunto yo a usted, ¿cuál es la película que más le gusta de ella, de María Félix? Ahí le encargo su comentario a través de nuestra vía de WhatsApp. Mándeme su mensaje de texto al WhatsApp de La Ranchera, 469-870-1268. Mientras tanto, más música en La Ranchera. ¡Ah, no más! ¡Qué bonitas canciones!

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Espero que se esté pasando un día maravilloso el día de hoy. Por cierto, en este 21 de julio, Día Mundial del Perro. Y precisamente a usted que nos está escuchando en esta tarde, ¿qué hace que su perro sea tan especial? ¿Usted tiene alguna anécdota divertida o conmovedora sobre su mejor amigo peludo? Bueno, pues queremos escucharla. Llámenos en este momento al 214-787-1067, teléfono en cabina de La Ranchera, y comparta con nosotros por qué ama usted a su perro. Celebremos juntos este Día del Perro con historias de amor incondicional. Recuerde, 214-787-1067 para que comparta con nosotros la historia de su amigo peludo de cuatro patas. Mientras tanto, más música en La Ranchera 106.7. ¡Feliz tarde!

tarde para disfrutar de la música mexicana en este martes. Gracias a usted por estar en sintonía de La Ranchera, ya sea manejando, ya sea en casita o bien en el trabajo. Le acompañamos con mucho gusto en esta tarde. En los siguientes minutos le cuento de esas palabras que nos hacen vibrar y que nos hacen reflexionar acerca del momento de la vida que estamos pasando. Además, cosas sorprendentes que pasan en nuestro mundo mundial y sin faltar, algo importante que podemos hacer con la familia y no cuesta absolutamente nada. Esto y mucho más aquí en La Ranchera 106.7 en este bonito martes con su canal.

tarde de martes, momento de que hagamos una pausa para estas palabras que quizás nos puedan ayudar a mejorar nuestro día con día. Es por ello que hay que llamar a nuestra familia, sonreírle a un extraño, escribirle a un amigo, apreciar las pequeñas cosas, comer bien, cuidar nuestra energía y agradecer al de allá arriba por un nuevo día. Que tenga usted una tarde formidable de martes. Soy Jorge López del Bolillo, de La Ranchera 106.7.

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Disfrutemos de la auténtica música mexicana aquí en la Ranchera 106.7. Y precisamente en esta tarde le voy a platicar a usted algo acá entre nos. Sí, vamos a platicar algo acá entre nos, entre usted y yo. Algo que tiene que ver con una época donde nunca nos imaginamos que se fuera a crear. Además, algo que también nos ha entretenido, nos ha informado. Bueno, esto y mucho más se lo voy a platicar acá entre nos, entre usted y yo. Esto se lo cuento en los siguientes minutos. Mientras tanto, hay más música en el 106.7 FM de su radio. La Ranchera, la auténtica música mexicana.

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